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1: Son las 7 con 14 minutos.
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1: Son las 7:27.
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1: Son las 7:53.
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1: Son las 8 en punto.
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1: Sé agradecido. Siente la bendición de ser feliz por cada cosa buena que llega a tu camino. Sin medirlo por precio, apariencia, estatus. Esta actitud, además de transformar tu vida, puede hacer del mundo un verdadero hogar. Bienvenidos, bienvenidas, excelente nochecita, un juevesito caluroso, maravilloso y hermoso en este 6 de agosto. Mi nombre es Ivette Camberos. Bueno, pues ya se darán cuenta la manera en la cual abrimos, que incluso ya mi querido Cristian dice, uff, qué buen inicio. Hoy nos vamos a rasgar las vestiduras porque he notado, ¿verdad? He notado esta semana que andamos con ganas de drenar, ¿no? A lo mejor el sentimiento, el dolor, lo que sea que esté sucediendo, es necesario e importante sacarlo. ¿Y qué mejor manera que a través de la música? La dinámica de hoy es muy sencilla. Esto tú lo vas a completar. Esa no porque me duele. Esa no la pongan porque me duele. ¿Cuál es esa balada que si la ponen, que si la pongo yo ahorita mismo, tú sientes dolor? No sé, puede ser de amor y de desamor, puede ser porque a lo mejor la canción te recuerda a alguien, puede ser porque el contenido de la letra es doloroso, no lo sé, cada quien sabrá medir su dolor en esta noche, pero ahí está la dinámica. Esa no porque me duele, ¿no? Cuando uno está en una reunión y ponen una canción y dices, no, esa no, por favor, porque me duele. Bueno, pues este es el momento en el cual vamos a sacar justamente esas baladas que nos hacen decir, ay, dolor, ya me volviste a dar. El teléfono de WhatsApp, 9981-964003. Apúrense con sus complacencias porque sé que hoy se va a poner interesante. Y bueno, voy a poner una que a mí, fíjense que no porque haya una historia atrás de esta canción, de hecho no me recuerda a nadie ni mucho menos, pero me duele, o sea, esta canción me duele. Lo he analizado, he tratado como de entender por qué la letra me llega, ¿no? Se llama El amor acaba, la canta José José, y me duele porque está fuerte, ¿no? Imaginar que todo lo que parece amor, que todo lo que es amor, que todo lo que se construye en algún momento acaba. Es un pensamiento a lo mejor muy negativo, pero no sé, me pega en alguna parte de mi corazón que habría yo que analizar. Vámonos con el príncipe de la canción y disfrutemos de esta noche dolorosa.

0: ¡Qué barbaridad! Esta noche va a estar plagada de dolor y está bien darnos este espacio. La dinámica de hoy es muy sencilla, pero también a la vez no tanto, ¿verdad? Esa no porque me duele. ¿Qué balada? Si alguien la pone, tú dices, esa no la pongas porque me va a doler, me va a doler. Hay una historia detrás de eso. La verdad es que el contenido no es tan importante como lo que a ti te hace sentir, ¿no? A lo mejor puede ser inclusive una canción de amor, pero te recuerda a alguien que pues nomás no puede superar. No lo sé, eso lo sabes tú. Y si me lo quieres contar, bueno, excelente. Estaría padrísimo si hay una historia detrás de esa balada que tú pidas, de esa balada dolorosa, de esa balada que tú evitas porque sabes que si la escuchas te va a doler. 9981-96-4003. Ya empezaron a llegar los mensajes rápidamente, así es que vámonos rapidísimo a un corte de estación. Quédate a mi lado. Esto es Baladas. Son las 8.
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2: Son las 8 con 12 minutos.
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7: Poner la de esa no porque me duele, la de vamos a darnos un tiempo de José José. Te mando un saludo a ti y a todos tus radioescuchas. Vamos a estar aquí hasta las 10 de la nochecita escuchando el mejor programa de baladas y romanticismo. Saluditos a todos y ¿cómo se dice? ¡Chao, chao!
0: Un fuerte abrazo, querido Cristian. Gracias por estar. Súbele y vamos a llorar.

Van a estar muy, muy dolorosas las canciones de hoy. La temática justamente es esa. Esa no, porque me duele. ¿Qué balada? Si te la pongo ahorita, ¿verdad? Si la reproducimos en este momento, a ti te llena de dolor, te llena de un recuerdo, te llena de angustia, no sé. La verdad es que cada quien sabrá las profundidades de su alma, el por qué le duele una canción y otra no, porque muchas veces la plagamos, ¿no?, de una historia personal, de algunos recuerdos. A lo mejor es una canción romántica, pero pues te recuerda a una persona que, como dicen, ¿no?, traes ahí en el alma y que no puedes sacar, ¿no?, entre ceja, oreja y cien, ¿no?, dicen por ahí. 8:19, pide tu balada, esa no porque me duele. 9981-964003, Alfa, Beta, Gamma, gracias por tus fotos, por tus postales, por alegrarme la vista con esos hermosos paisajes de Cancún y por decirme Ivetita, me parece muy lindo. Dice, saludos, no me la pongas porque me pega, la de Ricky Martin, vuelve, que sin ti la vida se me va. Pues ni modos, hoy te va a pegar y te va a pegar duro.

Esa no, porque me duele. La dinámica de esta noche es dolorosa. Esa balada que si la ponemos ahorita a ti te duele, porque representa algo de tu historia, porque hay un recuerdo, una nostalgia, una añoranza, no lo sé. Tú sabrás esa historia y si no las quieres contar, bueno, pues este es tu lugar seguro. 9981-964003. Marcos Alvarado me dice: Ivette, buenas noches. Esa no, porque me duele. Yo lo comprendo. De Víctor Iturbe, El Piruli.

0: esa no porque me duele hoy, simplemente estamos dejando que la emoción salga. Vámonos a un corte de estación, quédate a mi lado, esto es Baladas.
1: Son las 8.
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1: Son las 8 con 28 minutos.
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1: Hay cosas que simplemente no tienen sentido. No hay moraleja, por lo tanto, debemos dejar de buscar la razón y la lógica donde no las hay y aceptar que existe un plan mucho mayor, un plan amoroso, compasivo y bondadoso. Estamos de vuelta, 8:31, y estamos poniendo en esta dinámica baladas que nos duelen. Esa no, porque me duele. ¿Qué balada que yo ponga en este momento a ti te haría sentirte triste? A ti te dolería, a lo mejor por la historia, por a quien te recuerda. No sé, la verdad es que no es tan importante lo que dice la canción, sino lo que a ti te hace sentir. Esa balada que si la ponen, tú sabes que te vas a poner triste. Hoy nos daremos ese permiso y ténganme mucha paciencia porque hay muchos mensajes. Ya llegaron muchos mensajes, sabía que esta dinámica iba a tener éxito, así que ténganme paciencia y nos vamos paso a paso. 9981-964003. Mi querido Cristian, te quieren mandar un saludo. Alfa Beta Gama me dice un gran saludo para nuestro amigo Cristian. Se le extrañó cuando estuvo un tiempo sin saber nada de él. Bendiciones, amigo. Ahí está el saludo, mi querido Cristian. Y es que sí, te fuiste mucho tiempo, ¿eh? Pero mira, Alfa Beta Gama está más que vivo, más que disfrutando. Vean, escucha.
2: Tiempo para poder curar nuestras heridas. Tiempo para empezar de nuevo.
1: Nuestro querido Cristian está con todo, está disfrutando como debe de hacerse. Así es que súbanle ustedes igual, porque se va a poner más bueno este programa. Dice, buenas noches, Enrique Guzmán, payasito. Esa me duele hasta el alma desde que la escuchaba de niña, por la letra tan triste, y ahora que tengo 40 años, entiendo el dolor del desamor. No me dices tu nombre, te mando un abrazo, pero ya aquí está lista tu canción.

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1: Esa no, porque me duele hoy escuchando solamente baladas de dolor. Y como bien dice mi querido Víctor, Ivette, buenas noches. Ya no sé cuál, todas duelen. Saludos, Víctor, te mando un abrazo. Pues sí, mira, no tenemos que tener una historia, ¿verdad? Pero con lo que están pidiendo los demás, es innegable, ¿no? Que no nos llegue, aunque sea un soplo de nostalgia o quizá de un poco de dolor. 9981-964003. No, esa balada no, porque me duele. Dice, buenas noches, excelente programa. ¿Podrías poner, por favor, la de Palabra de Honor? No me dices tu nombre, pero esa también está llegadora.

muy buena dinámica en esta noche. Hoy estamos poniendo canciones dolorosas, ¿verdad? Cada persona tendrá su propia historia. Si no las quieres compartir, pues estamos listos para escucharlas. Si no, pues no pasa nada. Tú sabrás por qué te duele, ¿verdad? Cada quien conoce lo que hay detrás de esa canción, que si la ponemos, miren, el corazoncito sangra un poquito. Mi querida Denise dice: Ivette, buenas noches. La canción que me llega mucho es la de Dueles, de Jesse y Joy, porque lamentablemente cuando salió esa canción fue cuando mi papá dejó su armadura para poder estar con Dios. Y lo que más me duele es la de Yo extrañaré, de Tercer Cielo. Sé que es parte de la dinámica, pero son las que más me llegan. Denise, un fuerte abrazo. Es de valientes, ¿verdad? Aceptar que hay cosas que nos duelen y que quizá siempre nos van a doler.

0: Vámonos rápidamente a un corte de estación. Hoy estamos dándonos la oportunidad de llorar, de sentir y, ¿por qué no?, de que duela tantito el corazón. Haz una pausa, ya regreso. Son las 8:41.
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2: Son las 8:44.
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0: 03, Alex.
1: ¿Sabes? Mi humilde opinión sobre lo que comentaste de ti. Yo creo que el temor es un temor en el cual, pues no es que te que a la soledad, sino que es algo que como ser humano, aunque no aporte mucho, pero lo tienes a tu lado. Y aunque sabes que hay momentos muy hermosos, que son esporádicos en comparación de otros, que no se presta el tiempo total para mostrarse el amor, el cariño, el afecto, pero ahí está. Y el hecho de no saber que es inseguro, que en un momento dado ya no va a estar, pero que quisieras que esté, pero sabiendo que no eres dueña o eres dueño de ese tiempo, de esa vida, de esa persona, de ese corazón, de ese sentimiento, pues trae esa incertidumbre de que estoy bien. No estoy diciendo que soy sumamente enamorado o enamorada, que estoy atendido, atendida, que me tienes tiempo, el espacio y otras cosas más, ¿no? Pero ahí está. Y cuando no esté, ese es el punto, no saber qué voy a hacer, no, sino el saber que quizás no lo disfruté del todo como fuese, pero lo que ahí estaba no lo aproveché.
0: Mi querido Alex, acabas de llenar de sabiduría mi corazón. Lo que dices es muy cierto, ¿no? Para los que no escucharon desde el inicio, yo dije que, bueno, puse la canción de El Amor Acaba, de José José. Yo estaba diciendo que no me duele porque hay una historia atrás de eso, ni una persona, nadie se me viene a la mente cuando la pongo, pero definitivamente me dolía, ¿no? Por imaginar que el amor acaba, ¿no? Lo que viene diciendo en sí la letra. Y lo que me está diciendo Alex es muy cierto. A lo mejor lo que realmente nos duele es eso, es la intermitencia de la vida, el que nosotros no somos dueños ni del tiempo, ni de la otra persona, ni de las relaciones, y que nos duele porque en algún momento cuando termine yo voy a decir es que no lo disfruté por estar teniendo ese miedo. Es lo que quiero entender que me acabas de decir, Alex, y me parece algo muy, muy, muy honesto, muy bonito, porque mira, al final yo creo que es algo intrínseco del ser humano. No digo que todos lo tengamos, muchos lo han trabajado y lo estamos trabajando para poder soltarlo, ¿no? Para poder disfrutar el aquí y el ahora sin estar pensando si esto va a acabar o no, porque creo que estarlo pensando constantemente te llena de un miedo

necesario y te evita el disfrute pleno de lo que sí está sucediendo, mi querido Alex. Entonces, lo que acabas de decir es muy cierto. Ya sabemos que la vida es un suspiro. Obviamente las relaciones, si lo vemos desde esa comparativa, también lo son. Entonces, simplemente disfrutemos, así dure un mes o una eternidad. Gracias, Alex, por esa sabiduría. Y vámonos a seguir rasgando las vestiduras en esta dinámica de esa no porque me duele. Arcelia, querida, dice, buenas noches, saludos. Esa no. Aire de Yuri. Recuerdos de una etapa del primer amor. Duele dejarlo. Dolió y aún lo recuerdo ahora que ya falleció. Ni hablar, recuerdos. Esta canción es una verdadera joya.

0: Vámonos a un corte de estación. Sigamos disfrutando esta noche sentimental en baladas.
1: Son las 8:53.
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1: Son las 8:53.
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0: Pues tenías razón, está dolorosa esta canción, por supuesto que lo está. Esto fue Los Trío, ¿Por qué volviste? 8:59, nos vamos a ir a un corte de estación. Te recuerdo la dinámica de esta noche, baladas que te duelen. O sea, esa balada que para ti significa mucho, que a lo mejor hay una historia detrás, un recuerdo, una persona, alguien que te marcó de alguna manera y que si hoy y ahorita mismo pongo la balada, pues posiblemente, no sé si llores, pero te va a remover. Mi querido Milky Way ya se fue porque tiene partido de fútbol, pero dice que está súper intenso el programa y que mañana hagamos una segunda parte para que pues él también tenga la oportunidad de llorar un ratito, porque dice que trae ganas. Es que la verdad la música es un excelente motivador, pero también incitador de las lágrimas. Me parece muy hermosa la labor que hace la música por nosotros. Nos consuela, pero también nos abre un poquito las heridas. Vámonos rápidamente a un corte de estación. Quédate a mi lado. Esto es Baladas.
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2: Son las 9 en punto.
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0: olea.
1: Pero yo te mando un fuerte abrazo. Tú sabes el significado de esta canción, así que con que tú lo sepas, ya estamos del otro lado. Vámonos con Melancolía de Mon Laferte.

Vaya qué frase, ¿verdad? En un mundo paralelo, ojalá pudiéramos cuidarnos más. El hubiera no existe. Las cosas se van, las cosas cambian y uno tiene que aprender a soltar y a vivir lo más tranquilo, lo más amoroso, lo más agradecido posible. Ay, ay, ay, esa no porque me duele. ¿Qué balada es la que si te pongo ahorita a ti te hace sentirte, pues, triste, tal vez, no sé? Es a lo mejor melancólico, nostálgico, no lo sé, pero te duele de alguna forma. Dice Olis, ya tenía tiempo sin pedir una canción. Mi canción sería Risk It All de Bruno Mars. Principalmente me gustaría que la pusiera porque me recuerda la forma tan vulnerable que soy capaz de amar y arriesgarlo todo por alguien. Muchas gracias, Majo. Te mando un fuerte abrazo.

0: aisladas.
1: Vamos a seguir adelante, esa no porque me duele. Baladas que nos duelen por algún motivo, por alguna situación, por la canción o por algún recuerdo. Mi querido Mario.
2: Esa no porque me duele, mi querida Ivette. Algo de Alejandro Sanz, la de Amiga Mía. Por favor, no me la pongas porque me duele.
1: Ok, no te la voy a poner, nada, no es cierto. Sí la voy a poner, ahorita la pongo. Fíjate que me voy a ir a un corte de estación, me voy a ir un poquito antes para no cortar tu canción porque es una canción larga. Amiga Mía, pues está llegadora, pero creo que, ay, bueno, yo de chismosa, ¿verdad? Pero creo que la de Mi Soledad y Yo puede estar aún más dolorosa. Pero si a ti te duele, Amiga Mía, a ti te la voy a poner esa canción, amigo. Así es que vámonos rápido al corte de estación. Quédate a mi lado, esto es Baladas.
3: Son las 9.
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3: Son las 9:11.
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Esa no, porque me duele. Hoy estamos con baladas dolorosas que tendrán alguna historia. Si la quieres compartir con mucho amor, con mucho gusto, aquí estaremos todos, pues, abrazándote a distancia. Vámonos con Cari Salgado, que me dice: bonita noche, un saludo para ti, para todos los románticos. Pues a llorar, Invéntame, con Enrique Iglesias.

me daré prisa para que pasen casi todas las complacencias en esta noche, que es una noche nostálgica. Hoy estamos poniendo esa no porque me duele. César Razo me dice, híjole, te pasas, esa creo que nos duele a todos. Si tú no estás aquí, de Rosana. Ok, bonita noche, mi querido César. Súbele, vamos a llorar.

0: Es una hermosa canción, pero definitivamente muy dolorosa. Aparte, pareciera que la guitarra llora. Es maravilloso esa combinación de la letra, la gran interpretación de Rosana. Bueno, pues todos andamos así con el ojito así como Remy, ¿verdad? Punto de la lágrima. Déjenme mandar algunos saludos y, bueno, comentar por qué no pongo algunas canciones, porque básicamente se nos salen del género, pero yo les voy a mandar sus abrazos. Déjenme ver. Alex Seijas, dime si sigues ahí. Me llama mucho la atención que a ti te dé ganas de llorar con la de Tiempo de Vals de Chayanne. No hay problema, la puedo poner. Deja ver si me da tiempo, pero quiero saber, porque ya me dio la duda, ¿no? ¿Qué pasó por ahí? David, te digo por qué no te puse tu canción. Si entra, Nunca te olvidaré de Enrique Iglesias. Nada más que ya habíamos puesto Enrique Iglesias y después dije... pegadas se iba a contrastar. Si tienes alguna otra, igual nos da tiempo a ponerla. David, dime si sigues por ahí. Rurik me dice, señorita Camberos, buenas noches, soy Rurik, yendo a Cancún, ¿cuál es la temática? Bueno, pues ya la escuchaste después. Dice, me acuerdo de una amiga con Bobby Pulido, desvelado. Con todo mi cariño a Lidia Carolina de Rurik, a ver si alcanzo, mi querido Rurik. Sí alcanzas, pero esa no la puedo poner porque no es balada. No es balada, entonces ahí se nos sale del género. Rodrigo, no sé si sigues por ahí, te mando un abrazo. Voto por Zenit. No hay votos hoy. Hoy son canciones que nos duelen. Canciones que nos duelen. ¿Quién más? Ok, déjenme ver. Aquí. Hola, soy Dodire. Ay, a ver si lo dije bien. Dodire, soy mujer. Es la primera vez que escribo, pero siempre te escucho. Me encantaría un cumpleaños como tú de DJ. Me encanta tu programa. Muchas gracias, Dodi. Te mando un abrazo. Y para el programa de hoy, a ver si consideras balada la canción que se llama Hoja en Blanco. Saludos y felicidades. Me gusta, me encanta esa canción, me la sé perfecto, pero no es balada. No es balada pop, pues. Entonces sí se nos sale porque es acá como... ¿cómo se llama este género? Bueno, se me fue ahorita el nombre, pero no es balada. Dodi, si tienes otra, nos da igual tiempo. Con mucho gusto la ponemos. Déjenme rápidamente, me voy a un corte de estación. Quédense conmigo, esto es Baladas.
1: Son las 9:20.
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1: Son las 9:28.
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0: Si el mundo entero te conociera, enseguida se darían cuenta de la magnitud de un corazón que ama sin medida, sin explicación y sin dudar. Si el mundo entero te conociera y te deseara lo mejor en la vida, porque te lo mereces, porque tú lo haces posible, porque eres una persona de luz. 9:30, mi querido Giovanni, me dediqué a perderte. Híjole, esa también duele.

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1: Sigamos con más complacencias en esta noche dolorosa. Estás en Baladas a través de Turquesa Pop 102.7 FM, Jajil 91.3 y Pash Turquesa 93.5. Fa, querida, dice, hola, hola, qué gusto escucharte de nuevo. No había coincidido y bueno, a mí no me pongas, no matemos el tiempo, porque duele. Esta canción de Vanessa Martin se la escribió a su abuelita mientras veía cómo el cuerpo se va debilitando. Y me puede, porque tengo a mis papás lejos. Fa, gracias, te mando un abrazo. No la he escuchado, vamos a subirle y a disfrutarla.

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1: Son las 9:38. Seguimos apurándonos para poner todas las complacencias posibles. Si alguien no le he puesto, dígame, aquí me falto yo y ahorita me apuro. Jessica, querida, no, ya, esa ya la puse, ¿verdad? Jessica, acabo de poner tu canción. Dice por aquí, hola, buenas noches, Ivette, ¿me puedes complacer con esta canción Desahogo con Pilar Montenegro? Por favor, gracias y buenas noches, Ay, te mando un abrazo. Mira, yo la conozco esta con Roberto Carlos, no he escuchado la versión de Pilar, pero pues vamos con ella, es muy buena esta canción.

0: Uf, qué canción tan hermosa. Vámonos a un corte de estación. Estás en Baladas.
1: Son las 9.
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1: Son las 9:43.
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Vaya que es una balada dolorosa. Ya está por aquí cantando a todo pulmón Cristian. Y le mando también un abrazo a Eric, que dice, esta, mi historia entre tus dedos. Dios, qué rola, es un himno, dice. No escucha mis saludos. No, es que no te había mandado tus saludos, querido, pero te mando un abrazo hasta Puerto Aventuras. Por medio de la app estás aquí disfrutando baladas. Dices, me trajo recuerdos de la prepa esa canción. Una amiga la cantaba mucho. Ya ni sé cuál fue, una que pusimos más o menos a las 9:17. Híjole, otra vez no nos va a dar tiempo, pero si ustedes lo permiten y en la sugerencia de Milky Way, mañana hacemos una segunda parte, porque creo que no nos ha sido suficiente con este llanto, ¿verdad? Vámonos con Rurik, ya no me dio tiempo de tu balada, pero te mando un abrazo. Hay que procurar llegar un poquito más temprano, porque sí, las complacencias se ponen buenas. Mi querida Jessica dice, buenas noches, Ibed, excelente noche de jueves. Si se trata de que duela, sería En cambio no, de Laura Pausini. Cuando perdí a mi abuelita materna, fue un sentimiento de abandono al quedarme sin ella. Contigo ya van dos personas que me comentan lo mismo. Creo que es una situación dolorosísima, ¿no? El que tú ames tanto a alguien, que signifique tanto para ti. Una abuela materna, sin duda, y bueno, paterna, no importa. O sea, realmente puede marcar demasiado tu vida, tu historia, y sobre todo cuando muere, ¿no? Va a quedar un hueco ahí tremendo en tu corazón. Vámonos con En cambio no, que justamente Laura Pausini se la cantó a su abuelita.

0: Acompáñame al último corte de estación. Quédate conmigo, estás en Baladas. Son las 9:54.
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0: Son las 9:54.
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mensajes hermosos. Yo ya me despido así. La vida a veces duele, a veces cansa, a veces hiere. No es perfecta, no es coherente, no es fácil, pero a pesar de todo, la vida sigue siendo bella. Esta es una frase de La vida es bella, de 1997, la gran película. Así que vámonos con eso. Disfruten muchísimo su noche, descansen, sueñen con los angelitos, abracen si pueden hacerlo y ya saben, mañana tenemos una cita en punto de las 8 de la noche. Yo soy Ivette Camberos. Adiós.

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1: Son las 10 con 13 minutos.
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1: Son las 10:30.
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1: Son las 10:43.
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1: Son las 10:54.
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0: Son las 11 con un minuto.
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1: Son las 11 con 11 minutos.
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0: Son las 11:27.
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1: Son las 11:43.
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1: Son las 11 con 53 minutos.
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1: A nombre de todos los colaboradores de Radio Turquesa y en el mío propio, saludamos a quienes, con su esfuerzo y vigor, defienden nuestra soberanía y apoyan a nuestra población civil, las Fuerzas Armadas Nacionales. Buen día, tengan el comandante de todas ellas, los señores general y almirante secretarios, los jefes, oficiales y tropa de nuestros gloriosos Ejército, Armada y Fuerza Aérea.

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1: Son las 12 con 16 minutos.
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0: Son las 12 con 27 minutos.
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1: Son las 12:43. 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
3: Son las 12:54.
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1: Es la 1:12.
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0: Es la 1:26.
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2: Es la 1:39.
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1: Es la 1:52.
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7: Ajá. 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
1: Son las 2 en punto.
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1: Son las 2:12.
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0: Son las 2 con 25 minutos.
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1: Son las 2:42.
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2: Son las 2:53.
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1: Son las 3 con 14 minutos.
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0: Son las 3:30.
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1: Son las 3:43.
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1: Son las 3:54.
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1: Son las 4 con 4 minutos.
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1: Son las 4 con 12 minutos.
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0: Son las 4:25.
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1: Son las 4 con 40 minutos.
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1: Son las 4:52.
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1: Son las 5 en punto.
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1: Son las 5 con 14 minutos.
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0: Son las 5:30.
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1: Son las 5:42.
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1: Son las 5 con 55 minutos.
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1: A nombre de todos los colaboradores de Radio Turquesa y en el mío propio, saludamos a quienes, con su esfuerzo y vigor, defienden nuestra soberanía y apoyan a nuestra población civil, las Fuerzas Armadas Nacionales. 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
1: Son las 6 con 16 minutos.
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7: Hola, hola, bienvenidos a un nuevo episodio de Ya Oíste. Yo soy Génesis Sainz Silva, un gusto estar con ustedes. Hoy abordaremos un tema que la verdad yo siento que es muy poco conocido, pero que es muy importante hablarlo, y es el embarazo psicológico. Y para ayudarnos a entender qué es, por qué ocurre, cómo se trata, nos acompañan la doctora Diana Bautista II, que es ginecóloga. Mucho gusto, ¿cómo está, doctora?
8: Muy bien, un placer estar con ustedes y muy contenta de hablar de este tema.
7: ¡Uy! Se va a poner interesante. Y también tenemos a nuestra queridísima amiga Sharon Paredes. Ella es neuropsicóloga, ya nos ha acompañado en otros podcasts. Bienvenida, ¿cómo estás?
9: Muchas gracias, aquí de vuelta, ya sabes, que me encanta estar con ustedes, compartiendo conocimientos.
7: ¡Uy! Yo soy feliz porque siempre que les digo, cuando iniciamos el podcast, nos desconectamos del mundo y aprendemos. Me gustaría que nos contaran un poquito de qué es en realidad esto.
8: Ok, pues el embarazo psicológico es una condición en donde la mujer cree que está embarazada, pero además tiene síntomas de embarazo. Entonces, dentro de estos síntomas, pues podemos tener congestión mamaria, crecimiento abdominal, sensación de movimientos fetales, puede llegar hasta el punto en que la paciente puede tener contracciones.
7: ¿Qué?
8: Entonces tiene todos los síntomas de una paciente embarazada y hasta muchas veces hasta exacerbados.
9: Otro de los síntomas que comparte la doctora, incluimos la amenorrea, y es algo muy importante que dice la doctora, no es una cuestión solamente de creerse, porque los síntomas están ahí. Exacto, los síntomas son reales. Entonces estamos hablando no solamente de una cuestión psicológica, no solamente de una cuestión fisiológica, sino también neuroendocrina, ¿no? Porque también tiene que ver los cambios hormonales. Uh-huh. Entonces, ¿en qué se presentan estas situaciones? ¿En dónde las podemos ver? En personas, en mujeres que hayan tenido un duelo, por ejemplo, perinatal, postnatal, también en personas que tengan muchos deseos de quedarse embarazada, también se presentan en pérdida de pareja. Uh-huh. Pero está muy asociado, ¿verdad?, con esta obsesión, puede llegarse a convertir en una obsesión o también este deseo intenso de estar embarazada, ¿no? Entonces, okay, no solamente en eso, también en personas que incluso tienen miedo de quedarse embarazadas.
7: Creo que he escuchado más esa parte del miedo porque, pues claro, ¿no? O sea, se protegen y todo, pero dices que yo no quiero. Y tantito a lo mejor no vino su periodo porque a lo mejor se estresó de que justo ya dijo, ya no, ¿qué acabo de hacer? O el trabajo y no les baja, ¿no? Entonces es como de ya. He escuchado más que es por el miedo que por otra, que es la parte justo del duelo. Eso se me hace muy interesante. O sea, a partir de un duelo, ¿vuelven como esa parte, se activa o cómo es eso?
9: Sí, o sea, digamos que son situaciones o factores de riesgo, y más en una mujer que probablemente, ¿verdad?, tiene un historial para procesar emociones de una manera no confrontativa. ¿Cómo se puede diferenciar? Que en la psicosis, una vez que ya es revelado a través de estudios, ya sea de sangre, ¿no?, o también, sí, en este tipo de estudios clínicos en donde ya se le menciona a la mujer, no estás embarazada, cuando es psicosis, a pesar de que me están diciendo la verdad, yo todavía me aferro. Entonces, aquí, por ejemplo, tendría que ver con una cuestión de cómo se conecta con la realidad. Y, por ejemplo, en otras situaciones que no tienen que ver con psicosis, todavía la persona sí mantiene este contacto con la realidad porque llega a cuestionarse. Claro. Y entonces los síntomas que tuve que fueron. Entonces, puede que se trate de otra cosa. O sea, todavía tengo un cuestionamiento reflexivo.
8: De hecho, la paciente, bueno, hay que diferenciar. Hay la paciente que también simula. Esa es la paciente que no va a tener síntomas, sino que dice, yo estoy embarazada y me lo estoy inventando, ¿no? Por ciertas cuestiones psicosociales principalmente. Okay. Pero la otra es la que ella cree que sí está embarazada. Y la que, como ya mencionamos, tiene síntomas y que además se hace prueba de embarazo.
7: Esa es la se me vino, qué bueno que lo mencionó, porque se la hace la prueba y sale positiva.
8: Hay cosas que pueden suceder. Una es, la prueba puede salir, tienen falsos positivos. O sea, entonces la prueba confirmatoria es en sangre, es una hormona que se llama gonadotrofina coriónica, fracción beta, okay, que es exclusiva del embarazo y que se va duplicando, triplicando cada 48 a 72 horas. Sin embargo, lo primero que hace la paciente, pues eso, la mujer, es hacerse una prueba en orina.
7: Claro.
8: ¿Vale? Entonces, pueden haber elevaciones mínimas por la alteración neuroendocrina, pero esa hormona no va a elevarse arriba de 14 miliunidades. O sea, es muy poquito y es poco significativo. Entonces, ¿qué es lo que hacemos nosotros? Tomar esa hormona de control. Ahora, algo importante que tenemos, la presión social. Eso es súper importante, que actualmente muchas de las pacientes, más las que van al instituto, pues están embarazando ya un poquito más grandes, ¿no? Porque ya tienen una licenciatura, tienen posgrados, maestrías y todo eso. Pero también hace que la gente te diga, oye, ¿y para cuándo?
7: Ya se te fue el tren.
8: Ya se te fue. Yes. O vas a tener alteraciones, o no te vas a poder embarazar. Y fíjate que me he dado cuenta que hay como un piquito, como a partir de los 35 años, que la presión social como que pega todavía mucho más, ¿no? Sí, ¿no? ¿No? De, yo ya tuve tantos, o ya te casaste, o todo eso. Entonces, eso involucra mucho que las mujeres empiecen con este tipo de trastornos.
9: Hay algo importante que me gustaría mencionar, y es que el ISSSTE tiene el código mariposa, que justamente este código mariposa se centra en brindarle empáticamente a una mujer que ha pasado por un proceso de duelo peri o postnatal. Y entonces, en ese momento, lo que se recomienda es darle un espacio y también brindarle quizá contención emocional y consejería.
7: El tratamiento que lleva es más parte psicológica, va de la mano con la parte ginecológica. ¿Cómo es ese trabajo en conjunto para ayudar?
9: Es psicológica. O sea, una vez que ya se identificó que no hay un embarazo real, ya es psicológico, y en algunos casos puede ser con tratamiento farmacológico y con el psiquiatra.
8: La paciente tiene un por qué siente esos síntomas, ¿no? No de repente me los inventé.
7: De la nada.
8: Si bien están relacionadas con el deseo de un embarazo, también es cierto que, ejemplo, o sea, tenemos alteraciones en hormonas. Las mujeres nos regimos por hormonas.
7: Sí.
8: Todos nuestros días están regidos por hormonas y de acuerdo a la edad que tenemos, pues es obviamente si se disparan, si bajan, si se alteran y todo eso, ¿no? Yo les digo, es como de repente ir al dentista, ¿no? Pocas veces vas regularmente al dentista, ¿no? Lo mismo, pero cuando vas te encuentras todo lo habido y por haber. Igual sí, con los ginecos, ¿no? Cuando vamos, pues encontramos todas las alteraciones hormonales que puedes llegar a tener y eso lo vinculamos a la sintomatología que tú tienes, tengas o no un deseo de embarazo.
7: Okay.
8: Entonces, en ese sentido, por ejemplo, muchas mujeres dicen, oye, yo digo que estoy embarazada porque aparte de que no menstruo, pues tengo secreción por el pezón, ¿no? Y tengo salida de leche, ¿no? Lo que llamamos la galactorrea. Pero además, yo siento que mis mamas están congestionadas. Pero además, siento que ya me estoy hiperpigmentando, ¿no? O sea, que me salen las manchitas del embarazo, dichoso melasma. Fíjate, me está creciendo el abdomen. Entonces, ¿de dónde me crece el abdomen si no estoy embarazada? Y puede ser esto tan prolongado como el trastorno que tenga cada paciente, ¿no? Porque hay unas que se pueden aventar los 9 meses diciendo que están embarazadas y hasta que ellas puedan aceptar una asesoría por psicología, porque tampoco las podemos obligar a ir.
9: De hecho, pues me gustaría dejar el correo de saludmental@iste.gov.mx si llegan a tener alguna otra duda también al respecto del tema, o bien alguna orientación, pues podemos responderles por correo electrónico.
7: Muchas gracias por acompañarnos en este podcast, en su espacio. Espero que se lo hayan pasado muy bien.
9: Claro, sí, muchísimas gracias a ti por invitarnos.
7: Para la próxima ya vamos a buscar más temas y que nos acompañen en esta mesa de debate. Ah. Perfecto, gracias doctora, gracias Sharon y gracias a ustedes por escucharnos hasta este punto. De verdad que el podcast no sería nada sin ustedes. Cambia mucho el escuchar y el tener información. Y pues recuerda que la salud mental también es importante para todos hoy en día. Yo soy Génesis Zaine Silva y fue un gusto estar con ustedes. Nos vemos en un próximo episodio de Ya Oíste. ¡Adiós!
9: ¡Adiós!
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1: Son las 6:27.
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1: Son las 6:43.
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1: Son las 6:54.
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0: Se suponía que jóvenes que fueron citados ayer en Felipe Carrillo Puerto iban a ser partícipes de un evento que ha hablado mucho y ha hecho poco. Y eso no lo digo yo, no lo dice Radio Turquesa, lo aclaro, lo dicen los propios jóvenes. El tema era jóvenes construyendo el futuro. Ahí, hasta ahí dices, bueno, voy a ver de qué se trata, hay lugares, ¿qué significa? Bueno, pues después de un par de horas, los jóvenes se dan cuenta, me refiero a los jóvenes de Felipe Carrillo Puerto, que solamente hay 15 espacios, y la pregunta es grande, y con eso te saludamos esta mañana, mi querido José Yam, ¿para qué nos hacen venir? O sea, ¿cuál es el objetivo? Si solamente se van a repartir 15 espacios, ¿por qué no los reparten al azar? Nos evitamos todo el protocolo, toda la pérdida de tiempo. Hay mucha molestia entre la juventud de Felipe Carrillo Puerto por esta situación, José.
1: Buenos días, Gerardo. Buenos días a la auditoría. Estas comunidades adelantado. 15 espacios pues han desatado la molestia entre los jóvenes de Felipe Carrillo Puerto, donde algunos tuvieron que estar desde horas de espera, gastar pues traslado y faltas expectativas marcaron pues la visita del módulo móvil de jóvenes construyendo el futuro en Felipe Carrillo Puerto, donde decenas de jóvenes madrugaron con la esperanza de poderse registrar como beneficiario para que ya una vez estando y en este módulo, pues les dijeron que únicamente iban a ser máximo 15 espacios disponibles para pues ser pues acreedor de este programa. Algunos desde las 5 de la mañana llegaron a Felipe Carrillo Puerto, incluso se logró ver pues las largas filas y que empezó a crecer como los jóvenes iban llegando a la cabecera municipal de distintas comunidades. Muchos llegaron convencidos de que tendrían una oportunidad, pero sin embargo la realidad fue otra. La demanda rebasó por mucho la capacidad de atención. La escena dejó al descubierto una pregunta que los propios asistentes no dejaron de repetir: ¿por qué convocar o recibir a más de 80 personas cuando desde el principio se sabía que los lugares disponibles eran mínimos? Aunque tras las quejas, el personal informó que atenderán a la mayor número posible de jóvenes entre las 10 de la mañana y 2 de la tarde, pero pues eso pues no les garantizaba tener un espacio o ser uno de los 15 pues que pudieran tener este programa. Incluso con esta situación pues ha causado gran molestia entre los jóvenes, que es la segunda vez que ocurre. En la primera visita fue lo mismo y actualmente pues en esta segunda visita nuevamente hacen lo mismo, donde convocan a todos los jóvenes sin decirles que hay un espacio limitado. Entonces esa es la gran molestia de los jóvenes de Felipe Carrillo Puerto, quienes incluso en las comunidades más lejanas que nos tienen que viajar, o sea, muy temprano para poder llegar a Felipe Carrillo Puerto y que le digan, pues no te tocó, no eres uno de los 15 afortunados de poder ingresar a este programa, Gerardo.
0: ¿Quién convoca, mi estimado José? O sea, ¿cómo se da la invitación hacia los jóvenes? Porque creo que ese es un punto importante para poder entender esta molestia, porque obviamente, como tú mencionas, es la segunda ocasión y entonces los chicos, o sea, quiero creer que van confiados en que realmente va a ser un tema para lograr espacios y sobre todo ser parte de este programa.
1: Hay un preregistro que realizan los jóvenes, en donde a través de este preregistro pues los convocan a acudir al módulo móvil para poder hacer entrega de su documentación en físico para que pudieran concluir con este procedimiento y poder pues tener este programa de jóvenes construyendo el futuro, pero pues sin que les digan que solo hay 15 espacios, sino que los convocan de tal hora a tal hora para poder ser entregar la documentación correspondiente. pero pues muchos jóvenes a raíz de esto pues vienen confiados de que todos van a ser, van a poder ingresar ya de manera formal al sistema con su documentación correspondiente y con ello pues ser partícipe de este programa, pero la realidad es otra, que solo los hacen venir y a los primeros 15 pues son los aquellos que logran entrar a ese programa, y esa es la molestia que tienen los jóvenes, que al momento de invitarlos a venir pues no se les especifica que hay un número limitado para que pudieran pues por decir ya tener seguro este programa, que para muchos pues sí es una gran ayuda, pero pues esa es la situación que se tiene y esa es la molestia, pero los encargados de este módulo pues no dan a conocer a la hora del cuestionamiento de los jóvenes sobre el por qué los convocan a todos, no dan a conocer nada, sino que se quedan callados, y esa es la molestia de estos jóvenes carrioportenses, principalmente de las comunidades de Felipe Carrillo Puerto, Gerardo.
0: Bien, perfecto, pues bueno, en mi pueblo dicen que eso se llama plan con maña. Gracias, gracias, mi estimado José, buenos días.
1: Buenos días.
2: Vamos a Playa del Carmen. Los habitantes de este lugar, de algunas colonias que han resultado las más afectadas en esta temporada en los apagones, bueno, pues lanzaron a través de la plataforma change.org una petición para recabar firmas y exigir a la Comisión Federal de Electricidad crecer en infraestructura eléctrica y evitar precisamente estos apagones. ¿Tienes la información, Alejandra Vázquez?
3: Hola, Joana, muy buenos días y a todos los que nos escuchan. Pues bueno, ya la situación aquí en Playa del Carmen con el tema de los apagones pues está llegando a un punto complicado. Ahora justamente este hartazgo pues llega a esta plataforma, que es una plataforma justamente de peticiones llamada, como bien lo mencionas, change.org. Y bueno, esta petición es lanzada por una ciudadana aquí de Playa del Carmen y pide justamente pues situaciones concretas para evitar estos apagones que se han venido dando, sobre todo en esta semana, Joana, que prácticamente algunas colonias se quedaron sin luz por varios días. En esta plataforma, en esta petición específicamente, se pide una evaluación completa de la capacidad actual de las redes eléctricas en esta ciudad y también piden un plan de acción detallado para expandir y mejorar esta infraestructura de manera sostenible. Esto incluye en lo que se lee en esta petición que haya nuevas líneas eléctricas y subestaciones para soportar la creciente demanda de la ciudad, así como también implementar sistemas de monitoreo y mantenimiento constante para prevenir apagones futuros, es lo que se lee en esta petición, que por el momento es una petición que se lanzó el día de ayer por la tarde y ya lleva más de 600 firmas recabadas. Esto prácticamente pues son los vecinos, los habitantes de las colonias donde se han tenido estos apagones constantes, como son Paseos de Xcatel, Cital, Misión de las Flores, Villas del Sol, El Edén, Real Ibiza y Palmas Turquesa, que son las colonias que se encuentran pues justamente al norponiente de la ciudad y que se han visto las más afectadas por estos cortes de energía eléctrica. Y es que hay que recordar que ayer pues hubieron manifestaciones de nueva cuenta, fueron a las instalaciones de la Comisión Federal de Electricidad, pero hasta el momento pues no han recibido una respuesta los vecinos de estas colonias, que señalan, Joana, pues las mismas situaciones que se han hablado desde el inicio que se han dado estos apagones. Uno, las altas temperaturas que se tienen, y vivir pues sin electricidad es un problema constante, sobre todo en estos momentos que los niños se encuentran pues de vacaciones. Es una situación pues prácticamente insostenible. Dos, pues bueno, el tema de los electrodomésticos, que por los constantes bajones de electricidad señalan muchos, se les han echado a perder los electrodomésticos. Gente que trabaja haciendo home office o desde su casa, trabajo desde su casa, pues señalan que no pueden cumplir con los requerimientos laborales por esta situación. Y así varios temas, Joana, desde medicamentos hasta comida echada a perder, y piden pues que bueno, esta situación ya se acabe. Hablan con hacen un llamado a las autoridades y también a la Comisión Federal de Electricidad para que esta situación pues ya se restablezca de manera constante, Joana, porque apuntan que, bueno, están bien 1, 2, 3, 4 días y después viene de nuevo esta situación de 3, 4 días otra vez sin luz. La información.
2: Correcto. Y en otro tema, Alejandra, un buque sargacero de mayor capacidad llegará a Playa del Carmen en 2 meses. Esto como parte de la estrategia anunciada por la presidenta Claudia Sheinbaum en relación al combate al sargazo. Así lo informó el presidente de la Asociación de Hoteles de la Riviera Maya.
3: Así es, Joana. Pues bueno, como bien lo mencionas, un nuevo buque que se pretende tenga el doble de la capacidad de recolección de sargazo en alta mar, más que el que se tiene en este momento, pues estaría llegando próximamente en alrededor de 2 meses, como parte pues justamente de esta estrategia federal para combatir la macroalga antes de que llegue a las playas, por lo que señaló Tommy Chávez, que es el presidente de la Asociación de Hoteles de la Riviera Maya, y esta embarcación, señala, pues bueno, fue adquirida por el gobierno federal a través de la Secretaría de Marina y está siendo adaptada justamente para aumentar tanto el volumen de recolección como las horas que puede estar en alta mar operando para recoger pues justamente esta macroalga en aguas someras. Este equipo, pues te decíamos, es parte de la inversión de más de 2.700 millones que estará haciendo el gobierno federal y también parte de esto, explicaba el presidente de los hoteleros, es que se estarán poniendo la adquisición de barreras antisargazo de alta eficiencia, las cuales pues bueno no solamente estarán en Playa del Carmen, sino que también habrán en Cancún, Puerto Morelos, Tulum y Mazahual. Además de estas barreras antisargazos y este buque, también se contará con embarcaciones más pequeñas operadas por la Marina y se estarán incorporando remolcadoras y embarcaciones equipadas con redes para trabajar en aguas someras y mejorar la recolección cerca de la costa. Así que se espera que, bueno, esté llegando todo este material y que para el verano del próximo año, del 2027, ya se vean resultados tangibles. Joana, esto sumado pues justamente a lo que los hoteleros hacen de su parte, así como también la parte del gobierno municipal. Así que se espera que ya el próximo año los resultados puedan verse en la recolección de esta macroalga. La información, Joana.
2: Gracias por la información, Alejandra. Buenos días.
3: Un saludo. Muy buen día.
2: Bien, tenemos que ir a una pausa breve. Regresamos enseguida, por supuesto, con más información. Quédese con nosotros.
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5: Son las 7:12.
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0: Continuamos esta mañana con la información. Vamos al municipio de Tulum porque ahí la Secretaría de Turismo Federal dio a conocer que Tulum empieza a revivir. Se ha incrementado en un 10% la llegada de turistas. Además, dicen y sostienen a nivel federal, y con eso te saludamos, mi querido Ángel Eguán, que este incremento genera impulso en la economía local. Te escuchamos.
1: ¿Qué tal, Gerardo? Buenos días a Giovanna también, y buenos días al auditorio. Y pues bueno, como bien comenta, la actividad turística comienza a recuperar fuerza en Tulum, pues ya que prestadores de servicios de la zona reportaron un incremento de aproximadamente 10% en la llegada de visitantes, un repunte que ha generado una mayor circulación de consumidores y nuevas oportunidades económicas para comerciantes y artesanos locales. La Secretaría de Turismo de Federal, pues a través de Josefina Rodríguez Zamora, informó que durante las reuniones sostenidas con representantes del sector se percibió una mejoría de la afluencia turística, esto a 3 semanas del anuncio de la estrategia o del programa Tulum Renace. Todos los prestadores con los que hoy me entrevisté vieron una mejora, dicen que tienen un 10% más de turistas de los que recibían, señaló la funcionaria. Aclaró, sin embargo, que el crecimiento todavía no es suficiente y que continuarán las acciones de promoción de infraestructura y conectividad, además de el aumento de visitantes, representó un respiro para quienes dependen directamente del turismo. Artesanos, vendedores, transportistas, guías y pequeños comerciantes se encuentran en cada recorrido turístico una posibilidad de mejorar sus ingresos y mantener vivas las expresiones culturales de la región. Como parte del proyecto de recuperación del gobierno federal, también contempla renovar las casetas de acceso, retirar un muro señalado como barrera para los visitantes y habilitar espacios dignos para artesanos y prestadores organizados, aunque el incremento del 10% corresponde a estimaciones de prestadores turísticos y aún debe ser respaldado con cifras oficiales. El movimiento, pues bueno, registrado, ofrece una señal positiva para Tulum. El reto será convertir este repunte en una recuperación sostenida que beneficie directamente a las familias que viven del turismo y del trabajo artesanal. Tulum no solamente busca atraer más visitantes, también pretende recuperar su dinamismo económico y garantizar la prosperidad generada por su patrimonio histórico, cultural y natural, el cual llegue también a quienes mantienen vivo al destino. Y esto se realizó, Gerardo, durante una visita, un recorrido que realizó la secretaria de Turismo en Tulum para revisar los avances en cuanto a este programa anunciado hace precisamente 3 semanas atrás, Gerardo.
0: Bien, perfecto, gracias por la información, mi querido Ángel Eguán.
1: Muy buenos días.
2: Bien, continuamos con la información, vamos con mi compañero Efraín Castro, y es que la gobernadora Mara Lezama da a conocer que el aeropuerto de Tulum, hablando de este tema turístico, pues ampliará su conectividad con 13 destinos y 10 aerolíneas. Esto ocurrirá durante la temporada invernal 2026-2027. Adelante, Efraín, buenos días.
3: Gerardo, Joana, auditorio, buen feliz viernes. La gobernadora Mara Lezama destacó que el Aeropuerto Internacional de Tulum sigue creciendo y apunta a fortalecerse todavía más su conectividad durante la próxima temporada de invierno. La mandataria informó que para el periodo 2026-2027 esa terminal contará con una conexión hacia 13 destinos operados por 10 aerolíneas. Las ofertas contemplan 9 rutas internacionales hacia Calgary, Montreal, Quebec, Toronto, Newark, Dallas, Miami, Atlanta y Houston. Ya se suman 4 destinos nacionales: la Ciudad de México, el Aeropuerto Internacional Felipe Ángeles, Monterrey y Guadalajara. Y las cifras muestran la importancia que ya tiene esa terminal para Quintana Roo, pues de acuerdo con datos de la Secretaría Estatal de Turismo, hasta mayo de este año, que es el último registro que se tiene, el aeropuerto de Tulum había movilizado a 191.957 pasajeros nacionales y 230.233 internacionales. En total son 422.190 pasajeros movilizados en los primeros 5 meses del año. Con la ampliación de rutas, Tulum fortalecerá su conexión con importantes mercados de Norteamérica y con los principales centros de distribución del área de México. Algunas de las nuevas rutas comenzarán con frecuencia limitada durante la temporada invernal, pero representan una oportunidad para seguir incrementando el flujo de visitantes. Así, el aeropuerto de Tulum continúa con consolidándose como una de las principales puertas de entrada al Caribe mexicano, con mayor conectividad y una oferta aérea que busca acompañar el crecimiento turístico de Quintana Roo. Es cuanto con esta información.
2: Bien, y en otra información, Efraín, bueno, se registran y existe alerta ya en Chetumal por falsos ejecutivos bancarios que han puesto en riesgo o que ponen en riesgo el patrimonio de los ciudadanos. O las autoridades han reforzado campañas para prevenir los ciberdelitos, las extorsiones y el robo de datos personales. Adelante, Efraín, ven, vamos a enlazar de nueva cuenta con mi compañero Efraín, porque este se vuelve un problema mayor, sobre todo que vulnera a las personas y a los adultos mayores. Adelante con la información, hablábamos del riesgo de los falsos ejecutivos bancarios, Efraín.
3: Así es, Joana, hemos estado viendo la presencia de elementos de la Secretaría de Seguridad Ciudadana en plazas y centros bancarios de aquí de Chetumal, que están informando de esta situación que se está dando mucho aquí en la ciudad. Y es que hay que tener mucho cuidado si recibes una llamada de supuestos bancos. En Chetumal comenzaron a detectarse esta modalidad de fraude bancario que busca vaciar las cuentas de los usuarios. Los delincuentes se hacen pasar por ejecutivos bancarios, aseguran que resolverán cargos no reconocidos o liberarán saldos retenidos para ganar la confianza de sus víctimas utilizando su nombre completo, lenguaje técnico, incluso páginas falsas que imitan a la perfección los portales oficiales de los bancos. Una vez que obtienen datos como el número de tarjeta, los NIP, código de seguridad o clave de banca móvil, los estafadores toman el control de las cuentas y realizan operaciones fraudulentas. Ante este panorama, la Secretaría de Seguridad Ciudadana reforzó en Chetumal las jornadas de proximidad social para informar a la población sobre cómo detectar llamadas sospechosas, enlaces fraudulentos, ofertas engañosas y páginas falsas. Platicamos con el inspector Alejandro Luna, que recordó que nunca se debe compartir contraseñas, códigos de verificación o información bancaria por teléfono o aplicación de mensajería. También recomendó verificar siempre la autenticidad de los sitios web antes de realizar compras o pagos en línea. La autoridad reiteró que ante cualquier intento de fraude o extorsión telefónica, lo mejor es mantener la calma, no proporcionar información personal y reportar el hecho de manera inmediata. La prevención seguirá siendo la mejor herramienta para evitar convertirse en víctima de los ciberdelincuentes, y es por eso que se han ampliado estas campañas de información para evitar que la gente, sobre todo los adultos mayores, caigan en estas trampas. Es cuanto con la información.
2: Gracias, Efraín, buenos días.
3: Un excelente viernes.
0: En más del tema turístico, vámonos a la isla de Cozumel. Vamos a escuchar a mi compañero David Batún, porque comisionistas de la isla de las golondrinas han reportado disminución del 70% en sus ventas en pleno verano.
4: Así es, déjame comentarte que la temporada vacacional de verano no ha generado el movimiento esperado para los promotores turísticos de Cozumel, quienes reportan una disminución de hasta 70% en sus ventas respecto al mismo periodo del año pasado, de acuerdo con el Sindicato de Promotores Turísticos y Comisionistas de la CTM. El secretario general del gremio, Carlos Díaz Herrera, afirmó que la actividad comercial apenas alcanza entre un 10 y un 15% de lo que esperaban para esta época, situación que ha provocado que algunos trabajadores concluyan la jornada sin concretar una sola venta. Hay veces que no estamos yendo con las manos vacías. El año pasado no había un solo día sin vender algo. Ahora incluso pasa una semana y no se concreta ninguna venta. Así lo señaló el secretario general del gremio. El dirigente comentó que el sector inició el periodo vacacional con expectativas positivas, sin embargo, la afluencia de visitantes no ha respondido como esperaban. Indicó que el turismo nacional ha mostrado cierta presencia, aunque consideró que resulta insuficiente para compensar la baja demanda que enfrenta el sector aquí en la isla de Cozumel.
0: Pues bueno, es Cozumel, es Cancún. Fíjate, el dato interesante, Joana, esta mañana, Cancún está en estos momentos en una ocupación hotelera cercana al 70%. Ya escuchamos lo que ocurre con los comisionistas en Cozumel. Bueno, Punta Cana, en República Dominicana, tiene el 83% de ocupación en estos momentos. O sea, 13 puntos porcentuales más. Y Dominicana, por ejemplo, se situó en todo el mes de julio en un 76%, Cancún en un 69%. Entonces, República Dominicana ha tomado fuerza, mucha fuerza en el Caribe, y obviamente el turismo, porque eso se maneja, el turismo que antes llegaba al Caribe mexicano se está yendo a la República Dominicana. Así en números y en el panorama turístico del Caribe.
2: Es bastante reveladora esa cifra que compartes, porque habla muy bien de lo que está ocurriendo, del panorama, y bueno, desafortunado para los destinos de Quintana Roo. Vamos a ir a pausa, vamos con Raúl Balam. Sí, vamos a pausa. Enseguida regresamos, porque mientras eso está pasando en Cozumel, bueno, por otra parte, en el corredor ecoturístico de Lázaro Cárdenas, sí se ve un aumento en el turismo. Vamos a la pausa, volvemos.
5: Son las 7:28.
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1: Donde sí hay aumento en el turismo y los visitantes es en el municipio de Lázaro Cárdenas. Las actividades ecoturísticas en el corredor que conforma las comunidades de Nuevo Durango, Tres Reyes, Pacchen y Nuevo Xcán registran un importante aumento. ¿Tiene la información, Raúl Balam?
2: Giovanna, buenos días al auditorio de Radio Turquesa. Tal como indicas, las actividades ecoturísticas en el corredor conformado por las comunidades de Nuevo Durango, Tres Reyes, Pacchen y Nuevo Xcán registran un importante repunte con el inicio del periodo vacacional de verano, informó Enrique Ubicado Pérez, guía federal de naturaleza en el municipio de Lázaro Cárdenas. El prestador de servicios turísticos explicó que desde los primeros días del mes de agosto comenzó a incrementarse la llegada de visitantes nacionales e internacionales interesados en conocer los atractivos naturales que ofrece esta zona del municipio. Detalló que los turistas disfrutan de diversas actividades de contacto con la naturaleza, entre ellas paseo en kayak, recorridos en tirolesa, nado en cenotes y caminatas por senderos interpretativos para posteriormente visitar platillos típicos de la región preparados por un grupo de mujeres vestidas con trajes típicos de la región. Y Cao Pérez destacó que este incremento representa un importante beneficio para las familias que dependen del turismo de naturaleza, ya que durante la temporada vacacional aumenta la demanda de recorridos y servicios generando una mayor derrama económica para las comunidades. Asimismo expresó su confianza en que la afluencia de visitantes se mantenga durante todo el periodo de vacaciones, pues recordó que a partir del mes de septiembre la ocupación ecoturística disminuye de manera considerable debido al término de la temporada alta. Agregó que tras la baja registrada en septiembre y los meses posteriores se espera un nuevo repunte de visitantes durante el mes de diciembre, cuando inicie la temporada vacacional de invierno y nuevamente incrementa la demanda de experiencias ecoturísticas en esta región de Lázaro Cárdenas. Llevan a auditorio el detalle de la información.
1: Bueno, pues buenas noticias en ese municipio. Gracias. Gracias, Raúl. Buenos días.
2: Buenos días.
3: Hacemos contacto con mi compañero Manuel Sánchez porque el municipio de Puerto Morelos va a ampliar su red de videovigilancia. ¿En qué consiste esta ampliación? Manuel, te escuchamos.
4: ¿Qué tal, Gerardo? Muy buenos días al auditorio. Comentarte que la presidenta municipal en Puerto Morelos, Blanca Meraricio Muñoz, encabezó la puesta en operación de 31 nuevas cámaras de videovigilancia instaladas en 6 puntos estratégicos, esto en Central Vallarta y la Ruta de los Cenotes. Esto fue una parte de las acciones para ampliar la cobertura del sistema de monitoreo en una de las zonas con mayor crecimiento del municipio. Durante el evento, la alcaldesa señaló que esta ampliación responde al desarrollo que registra la Ruta de los Cenotes, un corredor turístico que continúa consolidándose como uno de los más importantes del estado y que concentra una importante actividad turística, comercial y de servicios, por lo que resulta necesario incorporar infraestructura tecnológica que acompañe dicho crecimiento. La obra incorporó 6 nuevos puntos de monitoreo inteligente ubicados en Central Vallarta, kilómetro 15, la estación del Tren Maya, kilómetro 32, Torres de Luz, la Cementera, kilómetro 2, y la zona de Pozos Quiñones, kilómetro 27, y Selvática, además kilómetro 19, donde se instalarán cámaras fijas, equipo de monitoreo dinámico y una repetidora que garantiza la transmisión continua de la señal hacia el centro de mando y control municipal. Con esta incorporación, Puerto Morelos alcanza ya una red de 147 cámaras de videovigilancia distribuidas en 30 puntos, 100 cámaras en la cabecera municipal y zona hotelera, 16 en Leona Vicario y 31 en la Ruta de los Cenotes. Esto con una inversión superior a 5.3 millones de pesos. Gerardo, el detalle de la información.
3: Y también tienes información de Cancún por el festejo del Día de la Juventud, Manuel.
4: Así es, Gerardo, justamente en el marco del Día Internacional de la Juventud, que se estará conmemorando el próximo 12 de agosto, el Instituto Municipal de la Juventud en Benito Juárez alista este festival denominado Cumbit, un evento que estará pues buscando reunir a las nuevas generaciones de Cancún a través de la música. Este festival electrónico se estará llevando a cabo en Playa Langosta el próximo 15 de agosto, en donde pues habrá DJs tanto locales, presentando su música y talento presente frente al mar. Destacar, Gerardo, que no habrá consumo de bebidas alcohólicas durante este evento, y muy importante destacar que se contará también con el respaldo de la Secretaría de Seguridad Ciudadana para pues evitar cualquier incidente. También destacar que se espera una asistencia de por lo menos 2,000 jóvenes, aunque esperan superarla, ya que pues la convocatoria es completamente abierta. Este festival de música electrónica Cumbit estará dando inicio a partir de las 2 de la tarde, y pues destacar también que actualmente en Benito Juárez por lo menos un 30% de la población pertenece al sector de los jóvenes. Gerardo, el detalle de la información.
3: Gracias por la misma. Manuel, buenos días.
4: Muy buenos días.
1: La dirigente del Partido Movimiento de Regeneración Nacional, Joana Costa, dijo que quienes tengan un cargo el día de elección popular y participen en el proceso para las coordinaciones municipales y también distritales de la defensa de la transformación y la soberanía no tendrán necesidad de solicitar licencia. Marta Torrero, adelante.
0: Gracias, Joana. Gerardo, muy buenos días. Efectivamente, indicó que lo más probable es que quienes sean actualmente integrantes de los ayuntamientos, presidentes municipales, diputados locales, federales, no tendrían que, y están buscando alguna posición, no tendrían por qué pedir licencia a estos cargos. Señaló que esto se confirmará en los próximos días, sin embargo, indicó que lo más probable es que sea de esta manera, y es que explicó que básicamente como no son funcionarios y no manejan recursos públicos, sería prácticamente un hecho de que quienes se inscriban para ser los coordinadores de la defensa de la 4T y la soberanía nacional, tanto distritales como municipales, puedan seguir en sus cargos. También habló Joana del hecho de que se han llevado a cabo ya reuniones con los aspirantes a coordinadores de la defensa, y dijo que esta son para que se siga buscando la unidad. Reiteró que no hay fecha aún para que comiencen estas encuestas telefónicas. Incluso dijo que será el Comité Ejecutivo Nacional de su partido el que lo dio a conocer. Hizo un llamado a la ciudadanía para que no se confundan, porque reconoció que actualmente son muchas empresas encuestadoras, pero no es aún la encuesta de Morena la que determinará quién será el coordinador o la coordinadora. Dijo que su partido lo va a dar a conocer de manera oportuna cuando ya comience este proceso. También mencionó que el género no se ha definido, será después de la encuesta, Joana.
1: Gracias, Marta, por la información. Buenos días.
0: Muy buenos días.
3: Debido a que la Profepo alega que a la Profeco, la Procuraduría Federal del Consumidor, alega que no hay espacio disponible en Chetumal para instalar un módulo de atención, la Canaco Servitor ha ofrecido su lugar, sus instalaciones, para que se dé este módulo, porque prácticamente no existe la presencia de la Profeco en la capital del estado. Laura Veite, estoy contigo.
5: ¿Qué tal, Gerardo? Muy buenos días a Joana y al auditorio. Bueno, pues las quejas por la ausencia de personal de la Procuraduría Federal del Consumidor en Chetumal continúan, y hay mucha inconformidad también por la falta de una representación física de la dependencia para poder presentar reportes contra establecimientos o dar seguimiento a denuncias, y ni qué decir, pues que no hay operativos para garantizar que no se den abusos en los precios de diversos artículos o se respeten promociones. Aunque se ha planteado la posibilidad de contar con una oficina en la capital del estado, bueno, el director de la Profeco con la entidad José Luis Pineda aseguró que son muy bajas las quejas que se reciben, por lo que no hay necesidad de esto, además de que cuentan con un presupuesto muy limitado para poder pagar una renta, optando por mejor concentrar sus servicios en la ciudad de Cancún. Ante esta situación, como bien lo adelantaste, pues la presidenta de la Canaco Servitur Chetumal Tulum, Adrián Díaz, pues es la que da a conocer que están dispuestos a proporcionar un lugar dentro de sus instalaciones para poder habilitar un módulo y que la capital del estado tenga una oficina presencial, lo que ya que provoca problemas para los ciudadanos que han tenido que conformar con atención telefónica o la plataforma en internet y que no es suficiente precisamente para resolver sus inquietudes. Por lo que con esta propuesta, bueno, se busca recuperar un punto de atención permanente que se perdió desde el 2019 y así lo van a proponer a las autoridades esperando pues una respuesta positiva en beneficio, por supuesto, de la ciudadanía, Gerardo.
3: Bien, gracias, Laura, por la información. Muy buenos días.
5: Muy buenos días.
1: Bien, tenemos que ir a pausa. Regresamos enseguida a las 7:42. Estamos en la primera de Informativo Turquesa.
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7: Son las 7:42. 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
2: Imagínense que hace 5 años, Joana Auditorio, Edén Muñoz y Alejandro Sanz coinciden en un vuelo, Madrid-Miami. Hasta ahí, ¿cuántas veces coincide la gente en un vuelo de avión? Sí, muchas, ¿no? Y sobre todo los artistas que viajan mucho. En aquel momento, cuando van bajando de la escalinata, Edén alcanza a Alejandro y le dice, oye, quiero decirte que te admiro mucho, que eres un gran compositor. Y le dice Alejandro,

0: a principios, ambos coinciden en un evento musical, otra vez en la Florida, y Alejandro Sanz invita a Edén Muñoz a su casa para que hagan una tertulia. En la tertulia aparece una frase de que es una de las mejores frases que tiene la poesía y la literatura en el planeta Tierra. Podrá no haber poetas, pero siempre habrá poesía. Es de Gustavo Adolfo Bécquer, y a raíz de esta frase ambos empiezan a escribir, y Edén Muñoz le dice: ¿qué crees? Que el día que nos encontramos en el avión yo escribí algo. Entonces le dice Alejandro Sanz: a ver, pásamelo. Tocan la guitarra, empiezan a componerla. 30 minutos después nace la canción que esta mañana le presentamos a usted, que es muy reciente, Yo era poesía, de Alejandro Sanz y de Edén Muñoz. Una canción muy fuerte por lo que dice, porque acostumbramos a encasillar a los hombres como los que engañan, como los que traicionan, como los que despechan. Pero también del otro lado hace aire, y eso lo explica bien en Yo soy poesía, tanto Alejandro Sanz como Edén Muñoz, una canción que seguramente usted va a escuchar en la programación de Radio Turquesa, porque es de esas combinaciones de flamenco con la música campirana mexicana. ¿Tiene un acordeón, Joana?
1: Sí.
0: Espectacular la canción. Entonces, es el tema de hoy. ¿Y cómo dos tipos que se conocen pueden crear cuando hay talento? 30 minutos.
1: Compartir el arte, pero además está bien padre, porque, bueno, Alejandro Sanz, todo lo que toca es como, va a ser exitoso seguramente.
0: A ver, nada más déjame aplaudirte por ese. Es, lo que dices tú es totalmente cierto. Alejandro Sanz es un gran compositor.
1: Así es, sí. Y además de éxito, ¿no? Sí, es como total. La garantía de éxito. Y creo que es lo que alcancé a escuchar, se oye muy bien. Ya la escucharé con mayor atención. Pero suena muy bonita. Y bueno, ojalá que la escuchemos muchas veces, porque vale la pena admirar este arte también.
0: Vamos a saludar a la gente que nos va a traer el cine con eso.
1: Gracias a la gente que nos acompaña esta mañana a través de Turquesa News. Estamos en Facebook. A Responsable Aguilar, muy buenos días. Que tengan un excelente fin de semana también para ti. Hasta Cozumel, gracias. Michelle Pacheco dice que hoy nos está saludando desde Cantunil, Yucatán, porque está ahí por la boda de su nieta Nicole. Que tengan un excelente fin de semana, Michelle, que te la pases muy bien. Y a Nicole, muchas felicidades, y a su esposo. Marcial Cuchín, muy buenos días también. Nos saluda esta mañana. Para José Luis desde Mérida, San Pedro, nos saluda esta mañana también. A todos andan muy yucatecos este día. Felipe Chan también nos saluda. Buen fin de semana y bendiciones. Gracias a todos los que se conectaron. Ernestino Cedillo, Juan Carlos González Aybar, también para Alicia Landero. Un saludo para Berta Laura Davis. Estamos también saludando a Ramón López, a Juana Medina, a Miriam Choc, a Chucho Aguas, a Jesse Lainez, a Carlos López, el Similiam Cupul, a Rodiver Martínez, a Misael Pacheco, a Sibia González y Michelle Jiménez Rueda.
0: Bien, también saludamos esta mañana a Alex Navarro, por supuesto también a Tino Quintero, que nos escucha desde Playa del Carmen, y Javier Villegas dice: yo nunca le he tenido fe a Edén Muñoz, pero el comentario de Joana me ha despertado no solo el interés, la curiosidad, sino las ganas de escuchar, porque coincido con ustedes, Alejandro Sanz es uno de los mejores escritores. Sí, lo que pasa es que Alejandro además ha logrado no solo subsistir, sino reinventarse con el paso del tiempo.
1: Sí, sí, sí.
0: O sea, de hecho, por ejemplo, dato duro para que vean, te lo agradezco, pero no, con Shakira es una de las canciones que irrumpen por completo este tema de dúos, pero además en el dueto encuentran un ritmo vertical que acomoda a los dos. Y entonces la canción por eso tiene mucho éxito. Entonces, y no es la única que hacen, después hacen tres más. Pero ese es Alejandro Sanz, la resiliencia de resistir, porque él venía con pop, con romántico pop, y después, o sea, por ejemplo, tienen una con esta banda, Hoy no me siento bien, uh-huh, con Grupo Límite. O sea, que también, o sea, suena muy, muy, muy, muy impactante, porque habla de ese mensaje de decir que no todo debe

0: estar bien. Hay veces que uno se siente mal y...
1: Grupo Frontera.
0: Grupo Frontera. Entonces, ahí, por ejemplo, ya te habla y muchos lo critican por eso. Pero, a ver, o sea, critícalo cuando suene mal, porque, o sea... suena muy bien, o sea, yo sí diría critíquenlo cuando suene mal. Y sí, por supuesto, yo también me declaro fanático de la música de Alejandro Sanz, así como mi amigo Javier Villegas. Con eso vamos a la pausa, todavía tenemos más información, quédese con nosotros.
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3: Son las 7:55.
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1: Pablo Gutiérrez, te saludamos esta mañana. Adelante con tu comentario.
2: Muchas gracias. Estimados radioescuchas, muy buenos días. Hoy les voy a hablar de la educación financiera y fiscal, una decisión que cambia vidas. ¿Alguna vez les enseñaron en la escuela cómo administrar correctamente su dinero? Probablemente la respuesta sea no. Aprendimos matemáticas, historia, geografía y muchas otras materias importantes. Sin embargo, pocas personas recibimos educación financiera y menos aún educación fiscal. Por eso no resulta extraño que miles de familias trabajen durante años, generen ingresos importantes y aún así enfrenten problemas económicos, deudas o incluso conflictos con la autoridad fiscal. La realidad es que ganar dinero no garantiza construir patrimonio. Lo que verdaderamente hace la diferencia es saber administrarlo, invertirlo y protegerlo. La educación financiera comienza con hábitos sencillos: elaborar un presupuesto, ahorrar con disciplina, evitar gastos impulsivos, utilizar correctamente el crédito y pensar siempre en el largo plazo. Pero existe un complemento igual de importante: la educación fiscal. Muchas personas consideran que los impuestos son un tema exclusivo de los contadores. En realidad, todos los ciudadanos deberíamos conocer al menos los principios básicos de nuestras obligaciones y también de nuestros derechos, porque cualquier persona puede vender una propiedad, recibir una herencia, emprender un negocio, invertir, facturar o recibir ingresos extraordinarios. Y esto, cuando sucede y se desconoce la ley, puede salir muy caro. Una declaración presentada fuera de tiempo, una factura emitida incorrectamente, depósito sin el soporte adecuado o una operación mal documentada pueden convertirse en problemas completamente innecesarios. La planeación fiscal no significa buscar atajos, significa actuar con responsabilidad, anticipación y dentro del marco de la ley. Soy Pablo Gutiérrez Laguna y este fue mi comentario para Radio Turquesa. Les mando un fuerte abrazo y Dios mediante nos escuchamos en el siguiente comentario. Y recuerde, en la vida como en los negocios, con ética todo, sin ética nada.
1: Bien, gracias Pablo. Vamos ahora con Economía y Turismo.
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1: Adelante, Sandra Rodríguez, con tu reporte.
3: Iván Auditorio, muy buenos días. Para comentarte que el Boulevard a Playa Mujeres presenta un importante avance, de acuerdo al titular de la Secretaría de Desarrollo Territorial Urbano Sustentable, CEDETUS, José Alberto Alonso Obando, quien informó que la Secretaría de Infraestructura, Comunicaciones y Transportes dio a conocer que llevan un avance cercano al 32% en la ampliación del Boulevard a Playa Mujeres, donde actualmente se construyen 4.2 kilómetros del segundo cuerpo de la vialidad. El proyecto contempla 4 carriles, ciclovía, banquetas y alumbrado público para mejorar la conectividad hacia la zona turística y residencial. En relación a los amparos promovidos por habitantes del área, aclaró que no están dirigidos contra la obra, sino que derivan de conflictos relacionados con la certeza jurídica de algunos predios. Señaló que ya existe coordinación con las autoridades agrarias para atender la situación de quienes adquirieron terrenos de buena fe en esa zona y buscan una solución al conflicto. Por otra parte, Joana, te comento que la Casa Consular en Cancún no ha recibido quejas por casos de ciclosporiasis. Juan Pablo de Zulueta Razo, secretario municipal de Turismo en Cancún, indicó que hasta ahora ni en la Casa Consular que opera en Cancún ni por parte de autoridades de salud o de turismo se ha reportado algún caso de alerta o queda relacionado con ciclosporiasis en el destino, aunque sí comentó que se han intensificado revisiones y se mantiene vigilancia en el manejo de alimentos, tanto de centros de hospedaje, restaurantes y parques temáticos, en la casa consular, donde se reciben comentarios y la información que se va generando. En reportes no se ha dado hasta ahora ninguno, ni tampoco de la Secretaría, relacionado con algún caso de este tipo de afectación. En cuanto a la alerta sanitaria, donde algunos medios ingleses informaron que turistas que visitaron la Riviera Maya se contaminaron de diarrea exclusiva, lo que elevó las revisiones en hoteles y el manejo de alimentos, el funcionario dijo no tener informes de este tipo de reportes en otras zonas, pero en el caso de Cancún se desconoce de algún tipo de caso. Joana Victorio, la información.
1: Gracias por la misma. Muy buenos días, Sandra.
3: Buenos días.
1: Y bueno, ya antes de irnos a la pausa, en el caso Ayotzinapa, hay datos e información última en el que, bueno, se informa, se da a conocer que las cámaras de seguridad de Palacio de Justicia de Iguala constituyeron el eslabón perdido fundamental en la desaparición de los normalistas de Ayotzinapa. Según la nueva investigación de la Fiscalía General de la República, la supresión de estas imágenes no fue un incidente fortuito ni fue un error técnico, sino una pieza en el engranaje del encubrimiento institucional por parte del gobernador Ángel Aguirre. Un reporte de 2017 de Arquitectura Forense, con sede en Goldsmiths, la Universidad de Londres, apunta que pudieron haber captado esas cámaras. Según los investigadores independientes, las cámaras de Palacio de Justicia debieron haber captado el ataque contra los normalistas que viajaban en el autobús Estrella de Oro 1531, por lo que tenían información clave para identificar a los agresores y determinar el posible destino de los jóvenes desaparecidos. El autobús Estrella de Oro constituye una de las secuencias claves para comprender los hechos ocurridos durante la noche de 26 y la madrugada del 27 de septiembre de 2014 en Iguala, Guerrero. Y bueno, con esa información vamos a la pausa. Regresamos con más información porque viene el detalle de todo lo que ocurrió y básicamente cómo concluye la Liga de Béisbol para los Tigres de Quintana Roo. Volvemos.
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4: Son las 8:07.
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1: Debo confesarte, mi estimado Mario Vázquez, que hoy no he tomado café.
2: Híjole,
1: hay un alma caritativa que me invite hoy un café.
2: No dijiste.
1: Sí. A mí se me pasó pedirte el
2: favor. Un día sin café es un día perdido.
1: Sí, totalmente. No, y ayer que me fue así pesadón, güey. Pero...
2: Oye, híjole, dos cosas. Día Internacional de la Cerveza. Y la otra, un saludo a Puerto Morelos. Día Mundial del Faro. Tan bonito el faro en Puerto Morelos. Claro. Hay amigos que conocen a la familia que los protegía o los cuidaba. En Chetumal ni se diga, son monumentos, deberían ser monumentos y catalogarlos así, arreglarlos, ese faro inclinado en Puerto Morelos. ¿Cuántas historias? ¿Cuántas fotografías?
1: Sí, ¿cuántos besos, Mario? ¿Cuántos besos, Mario?
2: Besos robados.
1: No te hagas más, pregúntale a Jesús Aguas.
2: Sí, a toda la, cuando andamos de cobertura,
1: oye,
2: ¿verdad?
1: Solamente que imagínate qué riesgo lo que acabas de decir. Día Internacional de la Faro? Cerveza. No, de la cerveza. El viernes.
2: Sí, claro, agosto.
1: Debo decir.
2: Qué agusticidad.
1: Debo decir a mi descargo que hace mucho que no le atoro la cerveza.
2: A la cerveza tan no, chula.
1: No.
2: Que...
1: Y por eso.
2: Oye, está tan locura esto de que viendo las notas que hay de que están adelantados, ya hay ya están vendiendo la cerveza del 24 de diciembre. Imagínate,
1: sí,
2: nada
1: ya,
2: más.
1: Ya.
2: Está en, bueno, ya está en cartelera, como dicen en el cine.
1: Hay una publicación que hace Joana Maldonado, hace como una semana, ¿verdad, Joan? Donde vas al súper y donde nos dices exactamente a todos los que te seguimos cómo ya adelantaron las fiestas de todo, ¿no?
2: Ya,
1: ¿no?
2: O sea,
1: ni siquiera hemos regresado a clases.
2: Esta cerveza.
1: Y ya está todo así, dices
2: la
1: del tú.
2: 24 de diciembre.
1: Y tiene razón Joana cuando dice que no hay que ser presa de la mercadotecnia, Mayo. Pero tú vienes, te sientas y dices que es Día Internacional de la Cerveza, entonces
2: no, pero
1: ya no entiendo
2: diciendo
1: nada.
2: Ah, bueno, vamos al consumismo. Rápidamente, antes de entrar en malas ondas con los Tigres, hay una imagen sensacional. Y yo creo que es momento de rendirle homenaje. Katia Itzel va a pitar un partido en Estados Unidos y saliendo
1: de la Leagues Cup
2: y le dan una playera para firmar de Pumas. Y dice, no puedo para la imparcialidad, no me vayan a colgar, bla, bla, bla. Es tiempo de que si ven a estas chicas... ¿Cuándo le has pedido un bueno, alguna vez, a menos que te encuentres a Pierluigi Colina, pero ¿cuándo le has pedido un autógrafo a un árbitro que tú hayas dicho?
1: Sí,
2: si acaso a Codesal, si acaso a don Mario Rubio,
3: fue jugadora de Pumas,
2: así es, pero esta reacción de la chica, le avienta la playera y se la regresa, si te firma un papel o algo. Entonces, para esta chica, el árbitro mundialista, que le ha llovido también cada crítica insana, por no decir otra cosa, que es temprano en viernes, pero es esta chica, la verdad, que bien bajada la pelota, bien pitada, y no se fue al VAR, simplemente le dijo, no, te firmo otra cosa, o tráeme otra playera. Entonces, yo voy a comprar una playera de árbitro, y voy a buscar el momento, y sí le voy a pedir cuando la vea, un autógrafo a esa gran mujer, mejor árbitro, y mejor ser humano, que es Katia Itzel. Tigres, tran, trarán, bajamos el telón, le echamos leña al árbol caído, 18-0 perdieron ayer. No sé si es la peor derrota en casa para el equipo de Bengala. Terminaron con 12 derrotas consecutivas, 2 partidos sin anotar, 2 carreras en 3 partidos. Y quieres ver la diferencia, no le ganaron 1 a los Diablos en la temporada, fueron 9 juegos. Fueron 27 carreras, 61 hits, 3 errores para los Tigres en estos 9 partidos. Los Diablos, 84 carreras, 97 hits y un error. A 30 juegos terminaron, a 21 juegos terminaron los Tigres del Diablo y a 30 los Leones de Yucatán. Ya están los rivales y mira, de zona sur. Guerreros de Oaxaca, Diablos. A Guerreros se le ganó y se le jugó bien. A los Bravos de León, Olmecas. A los Olmecas. Olmecas terminó en segundo lugar. Pericos de Puebla, Piratas. O sea,
1: Piratas te sacó aquí la serie y se coló a los Leones. Ahora, yo sí le voy a echar más leña al fuego.
2: Échale. Pues vea con los números.
1: A ver, la familia Valenzuela, Mario Auditorio, llegó en el 2017 a los Tigres de Quintana Roo. En esa, por todavía el roster que tenían. La inercia del roster que tenían del 2016, logran entrar a playoffs, eliminados en primera ronda, 4-0 por Monterrey. 2018, otra vez, vuelven a ser eliminados de la misma manera por los Sultanes de Monterrey, 4-1 en primera ronda. Después, en el 2018, llegan a la final de zona y eliminados una vez más, 4-1. El 2019 es la mejor temporada de la familia Valenzuela al frente del equipo. Campaña completa, eliminados en la final con Yucatán en 7 juegos. Recordarás, 62 ganados, 57 perdidos. 2020, por fortuna de la familia Valenzuela, no hay playoff. No hay playoff.
2: No,
1: se cancela la temporada por pandemia. 2021, eliminados en zona por los por Tijuana. 2022, Mario, empieza la debacle, horrible, espantoso. Ahí quedan 44 ganados, 46 perdidos, eliminados en primera ronda por los Olmecas de Tabasco. 2023, continúa la debacle, 39 ganados, 51 perdidos, entran de panzazo a playoff, pero son eliminados en primera ronda por los Diablos Rojos del México. 2024, Mario, peor récord historia de la franquicia. 25 partidos ganados, 64 derrotas. Último lugar de la zona sin playoffs. 2025, únicamente logran ganar 10 partidos más que en el 2024. Es decir, que de 25 ganados en el 2024, llegaron a 35 en el 2025. 55 perdidos sin playoffs. Esta temporada, que parecía que iba a ser la de calificación, porque lo dijimos, si marcaba la diferencia, no lo hizo. 43 ganados, 46 perdidos, sin playoff, 3 años consecutivos por parte de los Tigres de Quintana Roo, y un total de 5 años dando lástima dentro de la Liga Mexicana de Béisbol. Y voy a decir algo que va a molestar, pero es realidad y hay que empezar a manejarlo ya. Estos dejaron de ser los Tigres de campeonatos, los Tigres de la Liga Mexicana de Béisbol. No tienen garra. No le puedo echar la culpa a los peloteros. Presupuesto hay, sí lo hay. Lo que no hay es un manejo deportivo adecuado.
2: 2027, próximo año, se cumplen 20 de que llegó el equipo. 10 años arrastrando la cobija, ya no se vale, ya no vas a vivir del recuerdo, no se vale, los Tigres no están para vivir del recuerdo, el equipo que nació campeón, la garra felina, los poderosos Tigres, se gastó esa historia, ya no existen más esos poderosos Tigres, el nombre lo están dilapidando, lo están tronando, lo están mandando al baúl de la historia, y eso no lo estamos por permitir. Se renovó el estadio, claro, pero es más bonito ir a comer palomitas de cine al estadio. Claro. Cafecito fifí en el estadio o en el bar. Entonces, resultados, hay mucha gente que le gusta el béisbol, que nos emocionamos, y al igual nos desilusionó la manera en que cerró el equipo. Así es de que, bueno, pues ahí está.
1: Te doy un último dato, porque son datos, no relatos, aclaro. O sea, son datos concisos y directos. Tarea hecha en casa.
2: Verificables.
1: 19 managers desde el 2017. Ninguno, Mario, ha logrado terminar 2 temporadas completas. O sea, 19 managers.
2: Una que parecía que...
1: 2017, Roberto Vizcarra, Héctor Hurtado. 2018, Tim Johnson, Raúl Sánchez, Héctor Hurtado. 3. 2019, Jesús Somers, Raúl Sánchez, Adán Muñoz. Guapetón. 2021, Adán Muñoz, Javier Robles, Oscar Robles. 2022, Tony Rodríguez, Jesús Chito López, Jesse García. 2023, Jesse García, Ronnie Mostelier, Carlos Alberto La Chispa Gastelum. 2024, Carlos Alberto La Chispa Gastelum, CJ Rutherford. 2025, Greg Sound, Karim García.
2: Ahí
1: 2026, Héctor Estrada, John Thurston. Cuando tú tienes un total de 19 managers, pilotos, dirigentes en 2017, 2018, 2019, 2020, que no hubo, no lo cuentas, 2021, 2022, 2023, 2024, 2025 y 2026, son 9 años, 19 managers. Creo que ahí está.
2: El marketing está muy bonito.
1: Ahí está.
2: El marketing está muy bonito.
1: No hay más.
2: El marketing está precioso, sí, sus transmisiones, sus muy en vivo, pero el equipo está que da vergüenza por cómo terminó la temporada. 12 derrotas consecutivas y te apalean en tu casa, los Diablos, 18-0. No me puedes decir, ahí el pelotero se lleva las rechiflas, pero la vergüenza es desde la cabeza de este equipo. Ahí es donde debería.
1: Y el domingo hablamos del calor de Cancún.
2: Que perdió.
1: Porque volvió a perder el calor.
2: Allá en Miguel Barragán, en el Miguel Barragán.
1: 4 ganados, 2 perdidos. No era el presupuesto que se tenía para el arranque de la temporada.
2: Para este arranque, jamás. Y bueno, pues.
1: Y saludos a nuestro amigo Higinio y, por supuesto, también a Ricardo Vallejo. Famoso Chovis, que él dice: pongo el café, claro que sí, te lo aceptamos, hermano.
2: Ah, conste.
1: Por supuesto, sí, claro que sí. Gracias, gracias, mañana. Mario.
2: Buen viernes.
1: Gracias también a usted por el favor de su atención. Se quedan a continuación en Denuncia Ciudadana. Viene Joana Maldonado a través de Radio Turquesa Peninsular. Radio Turquesa, la que manda.

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1: Son las 8:24.
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0: buenos días. ¿Qué tal que nos acompaña? Muy buenos días, buen viernes. Ya viernes, hoy es Día Internacional de la Cerveza, como comentaba Mario Vázquez, pero no le hagan caso. También hay de cebada y hay sin alcohol, por si usted quiere festejar de manera sana. Les saludamos, estamos iniciando Denuncia Ciudadana a través de Radio Turquesa, la que manda. Y bueno, como todos los días, les saludamos, les damos la bienvenida, les invitamos a participar con nosotros. Usted conoce el número de WhatsApp, 9981-269907, 9981-269907. Y hoy es viernes jurídico. Saludamos en la cabina de Denuncia Ciudadana, Orlando Suastegui. Abogado, buenos días.
1: Hola, buenos días, ¿cómo están? Mi nombre es Orlando Suastegui. Por favor, mándenos sus denuncias para poderlas apoyar. Cualquier cuestión legal que ustedes tengan, con
0: así
1: gusto
0: es.
1: Lo apoyamos.
0: Sus dudas, sobre todo jurídicas, en materia laboral, en materia familiar, en
1: administrativa,
0: penal. Todas sus dudas, aquí las atiende el abogado. También saludo a Yasmín Bautista en la operación de este espacio. Muchas gracias. Ya a Jairo Ruiz, a cargo del streaming. Estamos transmitiendo también en vivo a través de Facebook en Denuncia Ciudadana Turquesa. Les invitamos también a que nos sintonicen en www.radioturquesa.fm y en la aplicación de Radio Turquesa. Además, es compatible con cualquier teléfono celular. Usted la puede descargar de manera gratuita. Y también, Ivana Peláez atendiendo sus mensajes como todos los días y con la amabilidad de siempre a través de las redes sociales, atendiendo los mensajes también a través de WhatsApp. Y bueno, pues abogado, hay temas que nos vas a compartir hoy para pues cerrar esta semana, la primera de agosto básicamente ya.
1: Ya estamos terminando. Sí, buenos días. Bueno, esta semana nos compartieron varias inquietudes que tienen unos compañeros taxistas. Le mandamos un saludo a todo el gremio, en la cual nos decían, oiga Lick, derivado de la situación que tenemos nosotros en temas de plataforma, ya ha sido un tema de una constante en la cual, pues prácticamente hay personas, vamos a poner neutral, ¿sí?, que se están agarrando del género para hacernos un tema como tipo chantaje, ¿sí?, lo vamos a decir como es, para el efecto de no pagar o porque de cierta forma consideran que el precio es alto. Nos dicen, nosotros no ponemos los precios los pone la plataforma cuando tú te subes, cuando tú agarras una plataforma muy famosa. Pero nos dicen, oigan, y hubo un comentario que me dicen, oiga, fíjese que a mí me pasó algo parecido con el tema de Alberto Jasso. Yo tengo una denuncia, me puse una denuncia así, así, así. Me dice, ¿qué puedo hacer? Dije, bueno, grabaste. Me dice, no, desafortunadamente nosotros como taxistas, pues estábamos acostumbrados a andar a pie.
0: Ok, pero sí, primero vamos a comentarle a la gente cuál es el caso de Alberto Jasso. El caso de Alberto Jasso es un profesor que presuntamente enfrentaba una denuncia por abuso sexual en contra de una menor de edad. Él exhibe, violentando los derechos de la víctima, exhibe a la víctima y después, presuntamente, porque no hay evidencia tampoco, se quita la vida. Ese caso fue muy, muy comentado en redes. Él renunció a su derecho a llevar un proceso penal, nunca comenzó ese proceso penal, no estamos hablando de algo que haya sido ya acusado. Quien violenta los derechos de la víctima es la persona y después resulta que se quita la vida por una presunta denuncia falsa, porque tampoco se comprobó que fuese una denuncia falsa. Hay que decirlo, abogado.
1: Sí, el tema es que, por ejemplo, acá lo que decía el compañero taxista me dice, es que a mí sí me denunciaron.
0: Okay.
1: O sea, a mí sí fueron a la fiscalía, ¿sí? Me denunciaron y me tuvieron detenido, ¿sí? Lo bueno que pasó es que iba pasando una patrulla y yo me bajé. Pero en este caso se bajó la chica, o bueno, la persona, la chica o el hombre, la verdad no nos dijo quién era. Pidió el apoyo, pero precisamente en ese momento, pues prácticamente ella presentó lo que le ayudó.
0: Ella, pero no te consta que es mujer. Pues,
1: él, lo vamos a poner como
0: persona.
1: La persona
0: okay,
1: se bajó y pues prácticamente lo que ayudó es que ella mostró un video, pero cuando se bajó y lo agarraron, obviamente los de seguridad pública, pues hacen una anotación de la hora y el lugar donde realmente sucedieron las cosas. En la declaración hubo un desfase, ¿sí? Y ese desfase fue el que le ayudó, pero si no hubiera sido por el tema del desfase y de las anotaciones que hizo Seguridad Pública, me dice, pues yo prácticamente, yo tengo también un proceso. Me dice, ¿qué puedo hacer? Le dije, mira, con mucho gusto, te acompañamos a las audiencias, platicamos contigo, acércate, y pues realmente vemos la mejor forma. Dice, sí, lo que pasa es que también yo ya estoy teniendo yo un tema de que realmente estoy siendo atacado en redes sociales, etc. Le dije, ok, mira, ven conmigo, vamos a platicar. Ya nos sentamos, le dijimos, mira, te vamos a apoyar. Dice, sí, de hecho, nosotros me están apoyando el tema del gremio del sindicato de taxistas, me están apoyando. Y le digo, pues eso es bueno. Sí, pero desafortunadamente, pues yo tengo miedo. Sí, le dije, bueno, eso es normal, siempre y cuando pues realmente pues no quieras otro caso, otra situación, o sacar un lucro de aquí, no vas a tener problemas. Me dijo, no, yo quisiera llevar el proceso bien, me gustaría que realmente me apoyaran. Le dije, sí, con mucho gusto, nosotros vamos a estar. Aquí pues realmente yo sí les pido, y realmente digo, es como un comentario para en general. Yo sé que nuestros amigos taxistas ahorita pues prácticamente no tienen la costumbre de llevar cámara.
0: Claro.
1: Pero sí les pido de favor que realmente, si estas situaciones, digo, a esta persona...
0: De hecho, las plataformas es casi obligatorio utilizar una cámara, y cuando tú te subes a un servicio de plataforma, te dice, se está grabando. O sea, básicamente se graba todo el viaje.
1: Sí, digo, eso de cierta forma es bueno para las... Bueno, es bueno porque las plataformas lo ponen como una obligación.
0: Es bueno por una parte y por otra, por la seguridad del propio pasajero o pasajera, y entonces también se vuelve como un respaldo para la persona que presta el servicio.
1: Sí, claro. Es un punto equilibrado. Digo, no es bueno ni es malo, pero pues también hay que decir las cosas. Ayuda. Lo que sí es que realmente aquí, cuando ustedes tengan una situación, más que nada a los familiares taxistas, porque realmente pues les estamos para ayudarles, mándenos un mensaje y con mucho gusto ya le vamos a la asesoría. Ahorita ya nos acercamos y vamos a ir al tema de justicia alternativa. Afortunadamente ahorita, pues prácticamente vamos a platicar para llevar a un tema, una solución alterna. Y la verdad, yo le pedí permiso a esta persona, le dije, oye, yo puedo platicar de tu caso. Me dijo, sí, con mucho gusto, porque lo que me pasó a mí, no quiero que le pase a las demás personas, porque yo estoy al día al día. Yo llevo, creo que como 15 años siendo taxista.
0: Claro.
1: Y me dice, por favor, ayúdeme. Y le dije, yo te pido permiso, obviamente no voy a decir nombres, digo, voy a ser neutral, él o ella, lo que sea, la verdad, y con todo respeto, ¿sí? Pero si realmente, si esta persona me pidió, y fue muy insistente decirme, por favor, coméntelo, porque es muy feo que realmente tú llegues a la fiscalía y de entrada no te crean, ¿sí? Y le dije, bueno, aquí pasó, lo bueno, volvemos.
0: Y mira qué chistoso, porque en la fiscalía no le creen, pero a las víctimas regularmente.
1: Bueno, en este caso, la verdad, desconozco cómo haya sido el momento en que lo agarraron, pero realmente me hice, sí, tuvo un tema un poquito complicado. Realmente cuando me sentaron con los ministeriales, cuando lo subieron la patrulla, me amarraron como puerquito, y yo así de que bueno, ¿y por qué no grabaste? Es que no tenía nadie. Le dije, ¿y tú realmente qué es lo que haces? Pues tú le marcas a, creo que ellos tienen, creo, un punto de contingencia, ellos marcan a un número de teléfono, llegan jurídicos de apoyo, tanto de Movecro, para que realmente pues se le puedan apoyar. Pero en este momento fue realmente de, oye, pasó, y le dije, oye, pero pasó, entonces sí, pasó así en menos de un minuto.
0: Wow, habría que pensar incluso mal de los agentes de la fiscalía que actuaron tan de inmediato, porque es muy extraño que
1: iba pasando la patrulla, así, hace cuenta que se alinearon los planetas en ese momento, se bajó la chica, iba pasando la patrulla, lo que se relata, no lo estoy diciendo, estaba relatado en un expediente. Y pues dice, pues prácticamente bajándome, iba pasando la patrulla, la chica pide el apoyo, los policías pues obviamente dijeron, ¿qué está pasando? Y vámonos. Yo claro. Sé que, oye, no tengo una oportunidad, nada. Dicen, no. Y ya, obviamente, pues aquí lo que sí ayudó mucho fue el tema, pues prácticamente lo que declararon y pues obviamente lo que anotaron en pues prácticamente los policías en su bitácora, que la verdad, y digo, fue un momento... que sí nos pusimos a estudiar, y la verdad sí fue un tema así de que, bueno, pero afortunadamente en este caso sí pudimos llevarlo y lo estamos llevando a justicia alternativa, y yo le agradezco mucho porque yo le dije, oye, me interesaría, por favor, comételo, porque nosotros pues no me gustaría que le pasara a alguien más.
0: Claro, pues para comentarlo y a modo de precaución, de que las denuncias falsas existen. Eso es, no podemos taparlo con un dedo, el sol con un dedo, pero sí también decirlo. El porcentaje de denuncias falsas es apenas un 0.48% según datos oficiales, o sea, menos del 0.1%, para que lo entendamos así. No es un registro mayor y son muchas más las denuncias que se presentan de otros tipos, pero sí no valdría la pena tomar precaución ante esto. La utilización, como comenta el abogado Orlando, pues es la utilización de cámaras, es una manera de prevenir y de protegerse, al mismo tiempo que una persona, un pasajero, pues se siente protegido cuando ve una cámara y con la seguridad de que lo que está ocurriendo al interior del vehículo, que puede ser o que te lleven por otra zona a la que tú no pediste ir, sí, o que te asaltan en el camino, porque también los pasajeros pueden ser víctimas de vehículos que incluso son piratas, ¿no? Porque prestan el servicio de manera pirata, o que incluso que ya intervienen las aplicaciones para llegar por el pasajero sin que él lo haya solicitado, etcétera, etcétera. Hay muchas cosas y muchas formas en las que podemos prevenir. Creo que también por parte de los pasajeros grabar todo, pues es lo ideal. Pero bueno, como estamos en la época de desconfiar de todos contra todos, pero bueno, nada es que sirva este tema. Nosotros llegamos a mencionar el tema de este profesor que nunca esperó a un proceso y del que tampoco se demostró nunca su inocencia.
1: No, sí, claro, en este caso pues obviamente yo hago mención porque del profesor, y es con todo respeto, ¿sí? Porque pues prácticamente pues él comentó, oye, me pasó algo parecido, pero en este caso pues yo no tengo la documentación, la tenemos en una carpeta, digo, no puedo exhibirla porque al fin y al cabo sí me voy a meter en problemas, se lo voy a meter en problemas a él, pero es con todo respeto, si hicieron esa mención de esta persona, del profesor, es con todo respeto. Aclaro, el compañero taxista dijo, por favor, yo le comenté, por favor, ¿puedo hacer esto? Me dijo, por favor, llevo 15 años siendo taxista, nunca me había pasado. Y sí, claro, me gustaría que, por favor, si se pudiera, como consejo y como comentario nada más. Ah, le dije, está bien.
0: Lo que podríamos saber es qué desató esa amenaza. O sea, nada más un cobro, que le hizo un cobro y que no estuvo conforme con lo que le cobró a la persona.
1: Sí, de hecho, lo que está en la carpeta, pues prácticamente, haz de cuenta que tienes diferentes plataformas. Y creo que también tienes un número, creo que del sindicato. Uh-huh. ¿Okay? Haga de cuenta que la plataforma verde te decía de, no sé, la zona de los militares a Puerto Juárez, okay, te cobro 170 pesos. Y la plataforma naranja te dice te cobro 150.
0: Okay.
1: Y hay una plataforma amarilla que pues yo no sabía, que obviamente tú pones tu precio y pues prácticamente te cobran, ella dijo, pongo 100 pesos, 80 pesos, algo así. Pero ya lo hizo dentro del taxi, ¿sí? No lo hizo antes, porque la verdad desconozco, honestamente no sé qué haya pasado. Pero en este, lo que está en la carpeta o lo declaró, dice, es que cuando yo estaba revisando, pues obviamente yo le dije, oye, me están cobrando menos. Y pues él, pues obviamente ya había contratado uno más. Y pues le dijo, el taxista le dijo, oye, pues cancela, ¿no? Para que realmente no me arriesgues y te bajo y no hay ningún problema. Dijo, no, llámame y te voy a pagar lo que yo puse en la plataforma amarilla, que eran como 80, 100 pesos. Y pues la verdad, por 80, 100 pesos, digo, se llevó un tema a este señor. Me dice, no. Le dije, bueno, lo que me dijo, no, si no me llevas, voy a decir que realmente trataste de abusar de mí. Eso está en una carpeta. Yo no lo estoy diciendo. Está en una carpeta, uh-huh. ¿Sí? Y que hiciste esto. Y ahí fue donde se paniqueó. Le dijo, no, se estaciona, se baja y va pasando una patrulla así literalmente al ladito. El chico o la chica o lo que haya sido se baja, uh-huh, y le dice, oye, a la patrulla, oye, ayúdame, estoy teniendo esta situación. No preguntaron, agarraron, lo subieron. Y vámonos, y le dije, oye, pero dice, sí, es que sí pasó. Y obviamente lo que sí dejó fue el tema de una garantía, pues prácticamente, para que pudiera llevar el proceso afuera. En la audiencia, pues prácticamente la dictaron, la van a dictar la siguiente semana, pero obviamente ya acercándonos con la persona dijimos, oye, claro, pasa esto, tenemos esta situación, pasó a mayores, porque realmente, digo, hubo todo. La pasaron a esta persona, la pasaron al médico legista, no hubo nada, ¿sí? La examinó el psicólogo, no hubo nada, ¿sí?
0: Okay.
1: Y pues realmente era, pues, ya acercándose.
0: De hecho, hay mucha viralidad de este tipo de videos que se han compartido. Ojalá que el taxista hubiera tenido, pues, esa herramienta para poderlo comprobar de manera más rápida. Y sí, es una tarifa negociable. Lo raro es lo que comentas, que hasta que se subió, porque se supone que al solicitar el viaje se pone la tarifa que el pasajero propone y el chofer pues decide si manda una contrapropuesta o la acepta.
1: No, lo que pasa
0: eso es...
1: Lo que pasa es que lo que está en la carpeta es que dice que ella en la aplicación verde ya lo había pedido. Entonces, cuando se subió, empezó a buscar, la verdad desconozco por qué, en las demás aplicaciones.
0: En la misma unidad.
1: Bueno. No en la misma unidad, sino en el mismo tramo, ¿sí? Porque obviamente, no sé realmente si esta persona, el taxista, haya tenido las diferentes aplicaciones.
0: Sí, a veces es lo que pasa.
1: O sea,
0: entran por varias aplicaciones y entonces puede ser esa la situación. Pero bueno, pues ahí queda este tema. La persona y los choferes de unidades de taxi que también lo ofrecen a través de plataformas o las mismas plataformas, que hay muchas personas que nos escuchan y que, bueno, tengan mucha precaución con esto. Y pues la prevención, las cámaras.
1: Sí, claro, también.
0: Siempre grabar.
1: Y como también mencionas, también es la parte del pasaje, también tengan mucho cuidado, la verdad, traten de tomar evidencia cuando realmente pasan las cosas. Digo, también no estamos exentos a nada, ¿sí? En este caso fue un tema muy particular, que sí me tocó verlo, literalmente así plasmado. No está pasando mayores, la verdad el susto pues sí estuvo fuerte, realmente.
0: Claro, creo que a nadie le gustaría.
1: Sí, literalmente lo que me dicen, no hombre, si hubiera sido por 100 pesos yo se los regalo y me quito de problemas, pero pues es que pasó en el momento.
0: Bueno, sí. Oye, y tenemos un tema aquí para el abogado, dice, nos escribe Juan, dice, quiere asesoría. Quiere denunciar al Instituto Mexicano del Seguro Social, pero quiero hacerlo con un abogado. Es referente a un accidente de mi yerno. Desde noviembre hasta hoy ha habido muchas irregularidades y hoy nos dicen que le quieren amputar el pie. Quisiera una asesoría y bueno, el caso que nos comparte la persona, estoy regresando al mensaje porque se mueve. Llevamos el expediente. Nos mandó el número de seguridad social de Candelario, que es la persona, en este caso el paciente, que tuvo un accidente el 20 de noviembre del año pasado. Lo que no nos comenta bien, a ver, estoy subiendo los mensajes, ¿eh? Okay. Dice, va y viene, pero agarró un virus que no muere y ya le quieren amputar el pie. Entiendo que el virus, o sea, tuvo un accidente y dentro del seguro social agarró el virus, que más bien sería una bacteria. Porque en la piel se instalan bacterias. Bueno, también virus, pero provoca otro tipo de cosas. Y lo acaban de operar. Y dice, por la mala atención, lo dejaron que la bacteria avanzara, si es una bacteria, en su pie por más de 6 meses. Y no tiene un médico específico. Lo atiende uno diferente cada vez que vamos. Lo operaron en la CABA, en la que está por el Ceviche. Y en su clínica es la de Nealichupta, que está por la Luna. Pues ahorita dicen que hay que amputar la extremidad derecha, que no tiene la posibilidad de recuperación. Nos compartió pues las imágenes, ¿no?
1: Wow.
0: De lo que le ocurre a la persona, que de inicio pues señala, pues fue un accidente, no dice si fue un accidente laboral o de qué tipo, por el tipo de herida me imagino que debe haber sido en una motocicleta o algún accidente vial. Y ahora pues acusando una negligencia, ¿no? Sí, dice claro. Que pues ha adquirido una bacteria que básicamente le ha dejado en esta situación que vemos su pierna y que, bueno, el argumento del Seguro Social es que su recuperación sería ya, ya no podría ser recuperable y que ahora lo que tienen que hacer es amputar. Me parece que fuese un tipo de negligencia, si se logra comprobar, gravísimo, abogado.
1: Sí, claro, si me lo permiten, aquí yo te pediría de favor que pidas el expediente clínico, ¿sí? Porque si el accidente pasó y la bacteria la contrajo dentro de las instalaciones o por una mala atención o una negligencia, allí pues prácticamente lo que ayuda bastante es el expediente clínico. Sí se puede llevar un juicio patrimonial, sí, totalmente. Solamente aquí yo sí te pediría tratar de ir con otra persona, una segunda opinión, para que te haga una segunda valoración y realmente a través de, ya, realmente de aquí todo se puede saber, a través de estudios médicos, ellos pueden determinar las fechas aproximadas en las cuales se contrajo la bacteria. Yo, la verdad, sí es un poco costoso, sí, la verdad, eso yo voy a ser honesto. ¿Por qué? Porque realmente, dependiendo del especialista, yo no soy médico, aclaro. Claro. Yo no soy médico.
0: Para que un especialista haga un peritaje, sí, es claro, costoso, claro.
1: Claro, entonces, ¿por qué? Porque muchas veces, cuando tú tienes el expediente clínico, no viene como debe de ser, no viene la situación, porque es lo que va a aparecer nada más el tema del accidente, y que derivado del accidente se llevó un tema de alguna infección o algo así. Así son claros, ¿eh? Entonces, si tuvieras la oportunidad de llevarlo con un especialista que le haga los estudios para que pudiera determinar el tema de la bacteria, y es más, inclusive te podría decir que, y podría suponer que a lo mejor no creo que sea ni necesario que le apunten, pero yo no soy especialista.
0: Claro. ¿Sí? Necesita pues una segunda.

0: para conocer y contrastar sobre todo la información, y con base a eso, entonces iniciar ya la,
1: sí, claro,
0: la denuncia, ¿verdad?
1: De hecho, ya hay jurisprudencia, si la verdad, en la cual ya son claros, ya podemos demandar al Estado, porque si es un tema de una negligencia, y solamente no al Estado, a los médicos, también, por ejemplo, si hay una cuestión de alguna omisión, un ejemplo de un ministerio público que haya afectado en el proceso, también se puede denunciar una vía patrimonial. Y la verdad, eso se agradece, porque antes era un procedimiento civil de N cantidad de años, y ahorita pues prácticamente se lleva por la vía administrativa, ya son más cortos, pero sí se necesitan las pruebas de especialistas, aclaro, no soy especialista, ¿sí?, que pudieran apoyar y aportar para que realmente lo que tú hayas gastado y quisieras recuperar en algún momento, con mucho gusto se podría llevar.
0: Perfecto, bueno, pues ya está. Por acá nos preguntan si se puede demandar al municipio por daños a su vehículo de lo mal que están las calles.
1: Sí, sí, de hecho, sí, de hecho, qué chistoso cuando tú, por ejemplo, bueno, es que en este caso volvemos, tú tomas las fotos y los videos, sí, que te haya pasado en el momento, y hay un, creo que hay un correo, hay una plataforma, y créeme, en verdad, sí te ayudan, porque honestamente han pasado varias cosas y sí te han dado resultado. Sí puedes demandar, obviamente sí, pero hay un, creo que un correito o una plataforma. Tú subes tus evidencias, pero obviamente debió hacer en el momento, el video, la obra, oye, pasó por esto.
0: Claro.
1: Y te apoyan, y la verdad no te...
0: Sí, no va a valer lo mismo que si lo dañaste y ya te fuiste a tu casa, ya lo llevaste al taller y el taller te dice fue por un bache. Eso no valdría, sino en el momento.
1: Claro,
0: de que
1: claro,
0: te caes en el bache, se te poncha la llanta, se te truena el rin o algo, algún desperfecto mecánico, ¿no? Que tienes que llamar una grúa.
1: Sí, de hecho, a mí me ha tocado y hemos tenido los acercamientos, y como en un mes y medio
0: te reponen los gastos.
1: De hecho, te han repuesto la llanta.
0: Ok.
1: De hecho, digo, eso ya es como apoyo, pero realmente sí lo puedes, sí lo podremos saber y sí se podrá hacer.
0: Bueno, pues ahí está, sí se puede, y no es como a veces nos lo pintan de un proceso bien tedioso, ¿no? Súper largo, que mejor te compraste ya otro carro que...
1: No, la verdad a veces, como tú dices, a veces nosotros mismos lo complicamos porque a lo mejor...
0: Lo que pasa es que, ¿sabes qué? Hay mucha información en redes sociales sobre eso. Y me parece que el mensaje es, sí, pero te vas a tardar 1,000 años y tienes que ir a fiscalía y poner como todo un proceso más legal y no administrativo.
1: Sí, así lo vemos a veces, sí, ajá, sí es correcto.
0: Y entonces, pues la perspectiva de la gente es que voy a andar perdiendo tiempo, dinero en un proceso legal, pues mejor le compro la llanta y ya, ¿no? Creo que sí. O sea, por ejemplo, aquí tenemos a la vuelta un montón de baches de Aguacán, de zanjas completas que están fregando los autos, y ahí puedes ir contra Aguacán o vas contra el municipio, por ejemplo.
1: Tendríamos que ver, sí.
0: Porque digo, al final de cuentas es municipio que tiene que darnos la garantía a los ciudadanos de tener calles bien, ¿no?
1: Sí.
0: Él sería la autoridad responsable.
1: Sí, en este caso, si fue por una obra de Aguacán, pues obviamente es con Aguacán. Si fue por un tema de alguna negligencia del municipio, obviamente sí.
0: Claro, aquí tengo un tema pendiente en lo familiar. Por favor, voy a responderlo, tratar de responderlo fuera del aire. Nos tenemos que despedir. Abogado, gracias.
1: Muchas gracias.
0: Bueno, pues gracias por habernos acompañado a lo largo de esta semana. Esto ha sido Denuncia Ciudadana a través de Radio Turquesa, la que manda. Nos escuchamos el próximo lunes, pero no se olvide que el número de WhatsApp 9981-269907 se mantiene abierto para sus mensajes, fotografías, videos, toda la evidencia en imágenes que nos pueda hacer llegar, la dirección completa, dirección GPS. También todos esos datos son indispensables para iniciar su reporte. Que tengan un excelente fin de semana, cuídese mucho, cuídese de las lluvias. Y bueno, pues nos escuchamos el lunes. Es Denuncia Ciudadana.

0: Son las 8:55.
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1: Son las 9:01.
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1: Son las 9:15.
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0: Son las 9:30.
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1: Son las 9:46.
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1: Son las 9:51.
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1: Son las 10 en punto.
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3: Son las 10 con 14 minutos.
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0: Son las 10 con 30 minutos.
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1: Son las 10:45.
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1: Son las 10:57.
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1: Son las 11:13. 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
1: Son las 11 con 29 minutos.
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1: Hola, buenos días, tardes. Soy Fernando Rivera para pedir una cancioncita de los Caifanes Jaguares. Esa que se titula Antes de que nos olviden.

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1: Hello, everyone.

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1: Son las 11:43.

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0: Son las 11:53.
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1: Son las 12:13.
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1: Son las 12 con 26 minutos.
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1: Son las 12 con 26 minutos.
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1: Son las 12:44.
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1: Son las 12:53.
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Buenas tardes, Juanito. Una complacencia, por favor, para toda mi familia que estamos saliendo a darle una vueltecita. Mi totera. Te agradecería que pusieras la canción de Mi Primer Millón de Bacilos, por favor. Gracias. Y también un gran saludo para mi esposa Clarita, por favor. Y si me apoyas con la canción de Caraluna, de igual forma, Bacilos, de Bacilos. Muchísimas gracias, excelente programa, como siempre, Juanito. Gracias.

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1: Muchas felicidades de parte de tu tía y de tu abuela. Que la pases muy bonito hoy por ser tu cumple. Desde el puerto de Veracruz, te desea la familia Cruz.

0: Es la 1:03.
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1: Es la 1:16.
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0: Es la 1:31.
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1: Es la 1:47.
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1: Es la 1:55.
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1: Son las 2 en punto.
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0: Quintana Roo, Yucatán y Campeche, aquí iniciamos la segunda emisión de Informativo Turquesa. Descarta la Secretaría de Salud un brote de ciclopropiosis en el país. Además, sostiene que ya espera los resultados de los estudios hechos a los hoteles de la Riviera Maya. Le daremos todos los detalles. Quintana Roo es una de las entidades con más muertes por golpe de calor, por lo cual la Secretaría de Salud Estatal hace un llamado a extremar precauciones. Con un acto de incendio en una camioneta en una gasolinera en Cozumel, activó los protocolos de emergencia en la Isla de las Golondrinas. Alista la Profeco su feria de regreso a clases en Cancún con solo 4 inspectores. Esto es una situación complicada por parte de la Procuraduría. Con todo esto y mucho más, damos inicio a la segunda de Informativo Turquesa.
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0: Buenas tardes, qué gusto saludarle desde la cabina de Cadena Radiofónica Peninsular, Radio Turquesa, la que manda. Sean todas y todos bienvenidos a las noticias de esta tarde. Hoy es viernes 7 de agosto del 2026. Transmitimos completamente en vivo a través de radio e internet para informarle a usted. Como siempre, tenemos cobertura total estatal. Estamos en los 11 municipios de Quintana Roo. También llegamos a Yucatán, Campeche, Belice y Cuba. Son 17 estaciones sincronizadas en este momento para informarle a usted. Como cada tarde, le agradecemos a Yasmín Bautista en la producción del noticiero, a Jairo Ruiz, el joven maravilla, en la realización y producción del streaming. Mi nombre es Gerardo Reynoso. Lo invito a que se quede con nosotros a partir de este momento y hasta las 3 de la tarde para estar bien informados. Dicho eso, vámonos de inmediato con la información. Vamos a hacer contacto con mi compañera Alejandra Vázquez porque hoy la Secretaría de Salud, a través del Sistema Epidemiológico Nacional, ha descartado que haya un brote, una crisis, una pandemia, literalmente, o un extremo caso del virus de Cicosplora, esta diarrea explosiva que salió a relucir hace 2 semanas, se la dimos en exclusiva en este espacio informativo. También en el arranque de la semana le compartimos que los estudios preliminares habían detectado que no hay casos. Hoy lo confirma la Secretaría de Salud. Alejandra Vázquez, estoy contigo.
1: Todos los que nos escuchan, pues bueno, a través de un mensaje difundido en redes sociales de pues justamente el gobierno federal y a través del secretario de salud David Kersenovich, pues señaló que en México no se enfrenta actualmente un brote activo, Gerardo, pues de este parásito conocido como ciclosiriasis, o mejor conocido, como bien lo mencionas, el causante de la diarrea explosiva. Hasta el momento se tienen registrados 33 casos que se han confirmado entre el 25 de mayo y el 35 de julio, esto en 13 entidades diferentes. Y es que hay que señalar, Gerardo, que esta situación o este brote de este parásito intestinal pues empezó en el estado de Guanajuato con el tema de unas lechugas que habían llegado a Estados Unidos, pero se tuvo el foco aquí en Quintana Roo hace unas semanas justamente porque se revisaron 16 hoteles, sobre todo ubicados en la Riviera Maya. Esto a decir del Reino Unido, que algunos turistas que estuvieron en esta zona pues regresaron y presentaron este parásito intestinal, por lo cual pues bueno, se envió una comisión parte de la COFEPRIS y también del Servicio Nacional de Salud, Inocuidad y Calidad Agroalimentaria para darle seguimiento a esto. Se tomaron muestras de estos 16 hoteles, Gerardo, que hasta el momento no se han dicho los nombres específicos. Se tomaron muestras de agua, de verduras, de frutas y en general pues de toda la cocina. Se mandaron a hacer los análisis y no se tienen los resultados hasta el momento, Gerardo. El secretario de Salud señala que en el momento que se tengan los resultados del Laboratorio Nacional de Referencia, pues bueno, se harán saber estos resultados para pues tener un panorama más claro. Lo que sí señala, Gerardo, es que hasta el momento pues no hay un brote tal cual en el país, que hasta el momento en México los casos que se tienen representan el 0.00002% de la población, lo que significa que no hay un brote activo en estos momentos en ninguna parte. Y pues bueno, señaló que hay que tener especial cuidado con la comida, ya que este parásito se transmite por beber agua o por frutas contaminadas. Es muy poco común que el contagio sea directamente de una persona a otra y hay que tener cuidado y tomar las precauciones como lavarse las manos con agua y jabón durante al menos 20 segundos antes de preparar los alimentos, antes de comer y después de ir al baño, además de consumir únicamente agua potable o hervida o debidamente tratada, Gerardo. Pero hasta el momento no existe un brote activo, se mantiene en vigilancia epidemiológica que continuará activa y cualquier dato o cambio relevante será informado a través de los canales oficiales, en este caso de la Secretaría de Salud Federal. La información, Gerardo.
0: Sí, lo más importante que dice la Secretaría de Salud, Alejandra, auditorio, es el hecho de que no hay un brote, punto. Y eso, en la información preliminar que tuvimos al arranque de la semana, se lo confirmamos a todo nuestro auditorio, hoy se hace realidad, y hay que esperar nada más los resultados finales. Pero creo que el panorama, Alejandra, afán de que me digas todo lo contrario, es de tranquilidad en materia de salubridad para lo que es el sector hotelero de la Riviera Maya.
1: Así es, Gerardo, como lo comentas, no hay un brote activo, además de que se tendría que hacer todo un camino de donde estuvieron estos turistas para poder llegar a una fuente de contaminación, pero hasta el momento no hay un brote activo en ninguna parte del país. El secretario señala que este es un parásito que se tiene en todo el mundo y que de repente hay estos brotes, pero hay que confirmarlo, no hay ningún brote activo. Los resultados de los protocolos que se levantaron epidemiológicos, pues bueno, se llevaron a los laboratorios pertinentes y cuando se tengan estos resultados también se darán a conocer, Gerardo.
0: Bien, perfecto. Muchísimas gracias, Alejandra.
1: Un saludo. Muy buenas tardes.
0: En este mismo sentido, también hablaron los representantes de restaurantes en Cancún. La Canirac se hace presente. Hasta el momento no hay revisiones en restaurantes aquí en Cancún. Sandra Rodríguez, te escucho.
2: Gerardo, Victorio, muy buenas tardes. Para confirmarte que efectivamente los restaurantes en Cancún no han sido verificados por la autoridad sanitaria, de acuerdo a Perla Flores, quien es la presidenta de la Canirac, representante del gremio, dijo que ellos se capacitan en la norma 251 que estipula manejo higiénico de los alimentos, lo hacen constantemente. La gente que maneja los alimentos en los restaurantes tiene que tener su tarjeta vigente emitida por la Secretaría de Salud y están además regulados por la Dirección contra Riesgos Sanitarios. Sabe que los trabajadores pusieron, las autoridades pusieron manos a la obra y bueno, no tiene incidencia de restaurantes en ningún restaurante que sea asociado a la Canirac y bueno, probablemente las autoridades aumenten su vigilancia, pero la norma es la misma de un año a la fecha y bueno, no han recibido una baja por este caso. Tal vez ocurra en establecimientos de la zona hotelera, no lo descartó. Pero bueno, ella dijo que es imposible que saliera de los restauranteros este brote, dado que son los consentidos de la COFEPRIS, así lo dijo, para hacerles verificaciones constantes y ya que siempre están recibiendo sus visitas. Y bueno, ella considera que las alertas son necesarias, las alertas sanitarias. Y bueno, ella cree que si se dio una alerta de este tipo es porque algo sucedió. Sin embargo, dice que los restaurantes, ellos no tienen conocimiento, ellos no fueron los que empezaron con este brote. Gerardo, la información.
0: Sí, claro. Creo que eso que puntualizas es fundamental porque se quiso crear, Sandra, en el aspecto turístico, sobre todo en esta competencia voraz que hay en el Caribe y sobre todo contra el Caribe mexicano, porque sí hay esa competencia, sí hay esa agresividad en materia de promociones, de tendencias, etcétera. Se quiso crear una esfera, un ambiente donde de aquí salió el virus y de aquí salieron esos casos, cuando en la realidad hasta este momento nos indica que nada de eso es cierto.
2: Pues por lo menos no en Canirac, ellos dicen, nosotros somos los consentidos, o sea, la COFEPRIS los trae azotados con inspecciones a cada rato, todos ellos cumplen con esta norma 251, toman cursos especiales, les están haciendo visitas la autoridad sanitaria, todos los trabajadores individualmente, además del restaurante, tienen que tener su tarjeta de manejo de sanitario para alimentos, y bueno, pues se ve muy complicado que haya salido de ahí, no descarga. De cómo se opera o cómo se maneja un restaurante en la zona hotelera, no está acusando que fueron ellos y tampoco lo están descartando, pero por lo menos en la Canirac no fueron, dice, ellos tienen todas sus revisiones en regla y están muy seguros de que no salió de ahí, Gerardo.
0: Bien, perfecto, muchísimas gracias por la información, mi estimada Sandra Rodríguez.
2: Buenas tardes.
0: Vamos a la pausa, volvemos, tenemos más información esta tarde para usted.
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4: Son las 2:13.
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0: En medio de varios cuestionamientos sobre cuánta planta laboral tiene, sobre cuánto alcance y sobre todo cuánto tiempo puede verificar, la Procuraduría Federal del Consumidor, Delegación Quintana Roo, la Profeco, va a arrancar a partir de la próxima semana la feria de regreso a clases. ¿Qué significa? Que en teoría, y con eso te saludamos, mi querido Manuel Sánchez, en teoría, lo vamos a dejar de ese tamaño por ahora, sin demeritar, pero tampoco aplaudir, el hecho de que la Profeco quiere revisar que no se eleven los precios para madres y padres de familia. Cuéntanos, amigo mío. Adelante, Manuel.
1: ¿Qué tal, Gerardo? Muy buenas tardes. Buenas tardes al auditorio. Comentarte que, pues, a prácticamente 23 días del regreso a clases y ante el incremento de gastos que representa justamente el arranque del ciclo escolar, las familias de Cancún, pues, tendrán una alternativa para reducir, por lo menos en esta ocasión, el impacto en su economía con esta feria de regreso a clases que estará, pues, organizada por la Procuraduría Federal del Consumidor. Esto será del 14 al 16 de agosto en el Parque de las Palapas. El objetivo de esta jornada, pues, será acercar a madres, padres y personas tutoras productos escolares y servicios a precios accesibles, además de brindar herramientas para realizar compras inteligentes y proteger el presupuesto familiar durante esa temporada. Destacar, Gerardo, que de acuerdo, pues, a comercios, por lo menos en esa temporada, los artículos escolares se incrementan hasta un 30%, y de ahí precisamente la importancia de que la dependencia, pues, organice, además de esta feria de regreso a clases, esos operativos que se llevan a cabo en diferentes establecimientos, entre ellos papelerías aquí en Cancún, con la intención, pues, de evitar abusos hacia los consumidores. La Profeco señaló que esas actividades, pues, buscan que las familias puedan comparar opciones, tomar mejores decisiones de compra y evitar gastos innecesarios mediante la organización y planeación del presupuesto destinado al nuevo ciclo escolar. También comentarte, Gerardo, que alrededor de 4,000 pesos costará justamente por lo menos el regreso a clases para alumnos. Esto, pues, de acuerdo a los pagos y cuotas, y sin contar, por supuesto, la compra de útiles escolares para los alumnos al siguiente ciclo escolar. Y de ahí, precisamente, la importancia, primero, pues, de ofrecer alternativas para comprar con descuentos, y segundo, pues, estos operativos que realiza la dependencia federal para evitar que se cometan abusos en contra de los consumidores. Y es que, pues, destacar que por lo menos la segunda quincena del mes de agosto, pues, sería destinada precisamente a la compra de artículos escolares por parte de los padres de familia aquí en Cancún. Gerardo, el detalle de la información.
0: La radiografía, hoy en la Profeco ni siquiera aparece en transparencia, Manuel, porque obviamente que están carentes de personal. Está el titular de la oficina, que es José Luis Pineda, ya lo habíamos hablado. Se tienen a 3 abogados conciliadores cuando deben de ser 6. Se tiene en estos momentos información que obtengo de la propia dependencia, claro, 4 verificadores, después tienen a 4 personas de atención al consumidor y tienen a 8 de personal administrativo, o sea, la parte de archivos, recepción, etcétera, etcétera. Pero cuando hablamos de 4 verificadores, Manuel, para Cancún es prácticamente nada, sobre todo teniendo en cuenta que ya ha empezado a surgir el tema de las quejas por los altos precios para el regreso a clases.
1: Así es, Gerardo, y justamente destacar este, pues, repunte que se da en la venta de artículos. Primero, pues, es una demanda ante el regreso a clases. Segundo, pues, el incremento que se da precisamente por esta, pues, ley de oferta y demanda de hasta un 30%, aunque sabemos que hay, por ejemplo, cuadernos que pueden costar hasta 100 pesos, evidentemente de marcas, digamos, más reconocidas. Sin embargo, hay opciones o hay alternativas, pero la realidad es que a la dependencia que le corresponde, pues, verificar que no se cometan abusos, pues, es precisamente la Profeco. Pues realiza la parte, esta feria, por ejemplo, para ofrecer descuentos a los padres de familia. La realidad es que en los establecimientos que sean o que se dedican precisamente a la venta de artículos escolares registran una importante demanda, y a veces, y en ocasiones más bien, pues cuando se comete algún abuso o algún tema, es muy complicado recibir una atención de forma inmediata, pues debido a la gran cantidad de consumidores que en estos momentos o en un promedio de 15 días estarán comprando precisamente los artículos referentes al regreso a clases, desde mochilas, calzado, libretas, plumones, en fin, todo lo que tenga que ver con el regreso a clases. Y es muy complicado de repente cuando se detecta pues una falsa oferta o un incremento exagerado en los precios, pues que se dé una atención inmediata precisamente a los consumidores, y algunos pues optan por la urgencia, pues pagar el costo en ese momento, aunque pues es evidente que hay un incremento en el consumo y también en los costos precisamente de estos artículos escolares, Gerardo.
0: Bien, perfecto, gracias por la información, Manuel Sánchez.
1: Muy buenas tardes.
0: Vamos ahora con mi compañera Laura Beitia. En materia de salud, hoy la Secretaría Especializada en el Estado en ese rubro ha dado a conocer que Quintana Roo es uno de los estados con mayor fallecimientos por golpe de calor. ¿Qué significa esto, Laura Beitia?
2: ¿Qué tal, Gerardo? Muy buenas tardes. Buenas tardes al auditorio. Pues de acuerdo con el reporte del Sistema Nacional de Vigilancia Epidemiológica, el estado de Quintana Roo acumula 4 decesos causados por golpe de calor, lo que hace que la entidad pues se coloque dentro de los 5 lugares a nivel nacional con más muertes provocadas por golpe de calor, junto con Chiapas, que de igual manera ha reportado 4 fallecimientos, Veracruz con 5, Sonora con 16 y Baja California, que encabeza la lista con 18 muertes por golpe de calor y 3 por deshidratación. Es por ello que nuevamente pues las autoridades del sector salud han emitido recomendaciones a la población para no exponerse a las altas temperaturas, ya que el golpe de calor pues es una afección causada precisamente por el sobrecalentamiento del cuerpo que puede dañar órganos vitales. La Secretaría de Salud ha informado que en lo que va del año se han atendido 8 casos por deshidratación, 29 por golpe de calor y 7 por quemaduras ocasionadas por el sol. Es una cifra que pudiera incrementarse en los siguientes días, sobre todo porque el pronóstico del Servicio Meteorológico Nacional de la Comisión Nacional del Agua es que va a prevalecer un ambiente muy caluroso y con temperaturas de 35 a 40 grados centígrados, y por ello es que el llamado es a cuidarse, no permanecer mucho tiempo bajo los rayos del sol y por supuesto a mantenerse bien hidratado, Gerardo.
0: Bien, perfecto. Gracias, Laura Beitia.
2: Buenas tardes.
0: Vamos a la pausa, regresamos.

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1: Son las 2:25.
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2: Iniciamos esta tarde el recorrido informativo en Chetumal. Mi compañero Efraín Castro.
3: Gerardo, muy buenas tardes. Pues como te hemos comentado, en Quintana Roo salieron los datos estadísticos de defunciones registradas en lo que va del 2025, en el que el INEGI señala que Quintana Roo es uno de los últimos estados en tener menos muertes durante el 2025. Eso es una muy buena noticia. Las principales causas de muerte son los hechos, son las enfermedades crónicas degenerativas, siendo principalmente el tema de enfermedades del corazón y también el tema de diabetes. Sin embargo, un dato preocupante que se establece es que en las muertes violentas, el suicidio es la segunda causa de muertes violentas en Quintana Roo, lo que pone en consideración el tema de la salud mental, en el que pocas veces se toma en cuenta, y sin embargo las estadísticas muestran que en Quintana Roo no estamos muy bien en este aspecto, por lo que se debe ser más preocupante para las autoridades de salud y para también las personas como individuos preocuparse en esta atención. Además, el tema de inversión, ingenieros proponen a las autoridades en Chetumal un domo de paseo sobre la avenida Héroes, que podría ser un atractivo turístico importante. Estamos hablando de un domo que recorre al menos 800 metros, en el que se utilicen paneles solares para darle energía eléctrica a unas pantallas LED que puedan servir como atractivo turístico al mostrar escenas de nuestro querido Quintana Roo, de sus bellezas naturales, y que además servirían para generar la electricidad de aproximadamente 3 o 4 colonias a través de 800 metros cuadrados de paneles LED que estarían iluminando la ciudad. Esta inversión, por supuesto, implica un desembolso de 800 millones de pesos. Sin embargo, se proponen proyectos de energías, de presupuestos verdes que la federación ya cuenta para aterrizarlos a Chetumal, y podrían ser la manera de financiar este proyecto. Esto es todavía un planteamiento que se está haciendo y se verá en las próximas administraciones si deciden aplicar. Pero en cuanto con la información.
2: Gracias, Efraín Castro. Vámonos ahora al corazón de la zona maya, en Felipe Carrillo Puerto. José Yam.
4: Buenas tardes, Gerardo, buenas tardes al auditorio. Pues te platico que en Felipe Carrillo Puerto pues también va a ser sede de la clase nacional de box puños de transformación, una actividad gratuita que busca fomentar el deporte y la convivencia y los hábitos saludables entre la población. Esta jornada se llevará a cabo el domingo 16 de agosto a partir de las 8 de la mañana en el Parque de las Madres, donde podrán participar personas de todas las edades sin importar su experiencia en el boxeo. Esta actividad forma parte de una iniciativa nacional que es impulsada por la CONADE en coordinación con autoridades educativas y deportistas, para que con ello pudieran participar y con ello promover incluso la paz, la disciplina y el bienestar. Y en otra información te platico que la Comisión de Agua Potable y Alcantarillado, la CAPA, mantiene destruidas las calles de Felipe Carrillo Puerto. El pésimo estado mantiene la Comisión de Agua Potable gran parte de la cabecera municipal, en donde desde el mes de diciembre que iniciaron con este programa de sectorización de suministros, cambios de tuberías, líneas de suministro y colocación de medidores de consumo, que hasta el momento rompieron las calles, avenidas, banquetas. Desde entonces no ha sido reparada por la dependencia estatal. Son aproximadamente 20 calles y avenidas que están totalmente destrozadas, así como cientos de metros de banqueta, lo que viene a perjudicar a los transeúntes, así como de los conductores de automóviles y de motocicletas, que incluso cuando hay las lluvias, estos pudieran generar algún accidente, principalmente en los motociclistas, Gerardo.
2: Bien, perfecto, gracias por la información. Vámonos ahora a Lázaro Cárdenas, allá en la frontera norte de Quintana Roo. Raúl Balam.
5: Gerardo, buenas tardes al auditorio de Radio Turquesa. La isla de Holbox vive una de las temporadas más importantes del periodo vacacional de verano, al registrar una ocupación hotelera cercana al 90% y con expectativas de alcanzar el lleno total durante este fin de semana, impulsado por la afluencia de visitantes y la realización del tradicional torneo de pesca Don Nayib Momovel Ordaz. Así lo dio a conocer Cristian Sistenta, presidente de la Asociación de Hoteleros de Colbós, quien destacó que el comportamiento de la actividad turística ha sido altamente positivo para el destino, reflejando la confianza de los viajeros nacionales e internacionales que eligen la isla para disfrutar de sus vacaciones. Señaló que actualmente Colbós atraviesa una de las dos semanas más importantes de la temporada vacacional, por lo que hizo un llamado a todos los sectores involucrados en la actividad turística a mantener el compromiso y la dedicación para ofrecer un servicio de calidad y una atención cálida a quienes visiten este destino del Caribe mexicano. Resaltó que el posicionamiento de Colbós continúa fortaleciéndose a nivel nacional e internacional al mantenerse entre los destinos más buscados en los principales portales de reservaciones, resultando de una estrategia permanente de promoción turística en mercados extranjeros. Por otra parte, continúa la incertidumbre en torno a la desaparición de la menor Aide Alexa Ayala Mutul, de 11 años de edad, luego de que redes sociales y grupos de mensajería surgieran versiones encontradas sobre su presunta localización. De acuerdo con fuentes fidedignas de la isla de Colbós, existe confusión entre la población, ya que algunas personas aseguran que la menor ya fue encontrada. Sin embargo, esta versión ha sido desmentida en diversos grupos de WhatsApp y otras plataformas, por lo que hasta el momento no existe información oficial que conforme su localización. Ante esa situación, permanece vigente la ficha de búsqueda emitida por la Fiscalía General del Estado, mediante la cual se solicita la colaboración de la ciudadanía para aportar cualquier información que contribuya a dar con el paradero de la menor. Gerardo Auditorio, el detalle de la información.
2: Gracias, gracias, mi estimado Raúl Balam. Ahora vámonos con mi compañera Marta Torrero en la capital del estado.
0: Gracias, Gerardo. Buenas tardes. Joaquín Castro será dirigente temporal de Movimiento Ciudadano en Quintana Roo. Esto lo dio a conocer el diputado José Luis Pech. Dijo que son al menos 7 estados del país en donde la dirigencia nacional designó a un encargado temporal de su partido. En ese sentido, expuso que tendría que esperarse aún a que se emita la convocatoria para que los interesados se puedan registrar. Señaló que no hay un plazo establecido, pero reconoció que sí podrían pasar algunos meses e incluso sería a Joaquín Castro a quien le tocaría organizar el proceso o la designación o elección de los aspirantes para el próximo proceso electoral. Y por otra parte, Gerardo, te informo que personas con discapacidad recorrieron el estadio Machancán para constatar que en el proyecto de remodelación hayan espacios que no los limiten en la movilidad. En este sentido, estuvieron acompañados por el secretario de Obras Públicas, José Rafael Lara Díaz. Fueron integrantes de 2 agrupaciones de personas con discapacidad, de la agrupación Unificación Integral Quintana Rooense y Asociación Civil Poder Sobre Ruedas. Destacaron que lo importante es que conozcan el proyecto del estadio y también que den sus opiniones para que sea accesible para las personas no solo con discapacidad, sino también para los adultos mayores, Gerardo.
2: Bien, gracias, gracias Marta Torrero. Y cerramos esta tarde el recorrido informativo en Tulum. Escuchamos a Ángel Ewan.
6: Gerardo, ¿qué tal? Muy buenas tardes al auditorio. Pues bueno, con el propósito de contribuir a la reactivación económica de Tulum, la iniciativa Somos Tulum, pues bueno, presentó una tarjeta ciudadana que permitirá descuentos en distintos negocios y establecimientos locales. A esta iniciativa prácticamente se sumaron cámaras y organismos empresariales tales como la Canaco Servitur, así como también la Canirac, la Amexme y el Consejo Coordinador Empresarial de Tulum y el Fideicomiso de Promoción Turística también de este municipio. Los comercios participantes serán identificados mediante distintivos colocados en lugares visibles para que los consumidores sepan que podrán utilizar esa tarjeta y acceder a los beneficios ofrecidos. De acuerdo con lo expuesto durante la presentación, los descuentos podrían oscilar entre el 10 y un 20% dependiendo de cada establecimiento. La finalidad es que el ahorro refleje directamente en el bolsillo de las familias ante la compleja situación económica que atraviesa Tulum. Hasta el momento, la iniciativa contempla la participación de cenotes, restaurantes, cafeterías y prestadores de diversos servicios turísticos. La oferta se ampliará conforme se incorporen más negocios a este programa. La tarjeta será completamente gratuita. En otra información, abrir un negocio representa para muchas mujeres algo más que conseguir capital, cumplir trámites y encontrar clientes. También implica vencer el aislamiento y lograr que autoridades, instituciones y posibles aliados también escuchen sus necesidades. Ante esas dificultades, las empresarias y emprendedoras de Tulum decidieron organizarse para tocar de manera colectiva, tocar puertas de manera colectiva. Si tocamos la puerta en algún lugar y no nos hacen caso a nosotras solas, pues nos unimos, entonces no va una, vamos cinco, vamos diez. Así lo explicó Violeta Novelo, presidenta de la Asociación de Mujeres Empresarias Capítulo Tulum. La agrupación adopta como lema la frase: solas, invisibles, unidas, invencibles, con lo cual se resume uno de los objetivos principales: acompañar a las mujeres durante la apertura y formalización de crecimiento de estos negocios. De acuerdo con Novelo, la asociación está integrada actualmente por aproximadamente 20 mujeres. Entre sus afiliadas se encuentran propietarios de restaurantes, constructoras, operadoras turísticas, empresas de servicios y negocios dedicados a las artesanías. La organización no está dirigida a una actividad económica específica. Su eje es el desarrollo empresarial de las mujeres y la creación de una red que permita acceder a capacitación, contactos y representación. Gerardo, la información y excelente fin de semana.
2: Gracias, gracias, mi querido Ángel Eguán. Con eso terminamos el recorrido informativo. Vámonos a la pausa y regresamos para cerrar.
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8: Son las 2:41.
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1: Sandra Rodríguez, adelante con la información.
2: Gerardo Auditorio, muy buenas tardes. Para comentarte que los tiempos compartidos rondan en ocupaciones diarias apenas por encima del 70%. De acuerdo a la ACOTUR, la Asociación de Complejos Vacacionales y Turísticos de Cancún, están mejorando. Las cifras empezaron por encima del 60%, ahora están ligeramente por encima del 70%. Esperan que al final de las vacaciones, que ya resta poco más de una semana, puedan alcanzar algunos hoteles el 80% de su capacidad. Y bueno, pues esperan tener un último trimestre en la COTUR más importante. Si cierran como el año anterior, es decir, por ahí del 80% en el promedio general de ocupaciones, estarían muy bien. Por ahora lo que le están apostando, Gerardo, es atraer nuevos socios, es decir, que sus asociados en los tiempos compartidos les traigan nuevos socios, y para eso están aplicando algunas promociones como noches gratis, una tarifa auspiciada, una tarifa menor, y bueno, pues en ACOTUR no piensan que esto sea un sacrificio de tarifas, porque si logran su cometido, que es traer un mayor número de turistas, pues estarán emparejando la tarifa con la presencia de los turistas. Gerardo Auditorio, la información.
1: Gracias, Sandra Rodríguez. Vamos ahora con los deportes.
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1: Mario Vázquez, amigo mío.
3: ¿Qué tal, Gerardo? Amigos, ¿cómo están? Muy buenas tardes. Sigue bueno esto de el ascenso y descenso en la Liga de Expansión. El Cancún FC buscará mañana ante el Atlético Morelia su primera victoria del torneo Apertura 2026 de esta Liga de Expansión. Jornada 3, Estadio José María Morelos y Pavón. Ahí ya ganó las Iguanas. La semana pasada perdieron 2-0 frente a los Leones Negros de la Universidad de Guadalajara. Pero el portero del Morelia, Roberto Galán, invita a la afición del Morelia a manifestarse. Dice, pide vestir de luto la jornada 3 de la expansión, que se llenen las pantallas de camisetas negras, este llamado a mantener visible la lucha por el regreso del ascenso a la Liga MX. Dice, el llamado es asistir de negro para que se llenen los estadios, para que se llenen las pantallas de camisetas negras. No solo invitó a la gente del Morelia o del equipo michoacano, sino de todas las otras plazas. Así es de que está buena esta situación. Primero fue el peloteo, después el taparse la boca en señal de silencio, a ver qué va a pasar mañana, precisamente que el Cancún FC se presenta allá en Morelia, donde ya se manifestaron la gente de los aficionados y jugadores en el Jardín Villalongín para manifestar su rechazo a esta desaparición del ascenso y el descenso. Pendientes del Cancún FC en el aspecto deportivo y en lo que sigue también en esto de las cuestiones administrativas, burocráticas o la grilla, por así decirlo. Y en la otra, hoy en la tarde, 5 o 6 de la tarde más bien, Israel Tello Robles, jugador cancunense, va por el oro con México en los Juegos Centroamericanos y del Caribe Santo Domingo. Van contra Colombia y bueno, pues el cancunense está por subirse al podio. Esperemos que le vaya bien a la selección mexicana. También juega la Olímpica o la Sub-23, pero ante Canadá. En otra información, también de Santo Domingo, el oriundo de Playa del Carmen, Jerónimo Abogado Irish Stevenson, ganó medalla de plata en la modalidad de Kifoil y Kifoil Classmen de tabla vela. Así es de que ahí está cerrando fuerte la semana el deporte de Quintana Roo, y en el ámbito nacional, pues regresa el Chucky Lozano, nuevo jugador del LA Galaxy.
1: Y por supuesto, vamos a ver si el Chucky recupera su carrera. Gracias, Mario, excelente fin de semana y te escuchamos el domingo en Turquesa Deportes.
3: Así es el resumen de lo que pasa el fin de semana.
1: Bien, gracias también a usted por el favor de su atención y gracias por habernos acompañado esta semana en materia informativa en Informativo Turquesa, Radio Turquesa, la que manda. Se van a quedar a continuación con Laura Novo, viene la Chabela y Hanser Sosa en ¿Qué Show? A través de Radio Turquesa Peninsular, Radio Turquesa La Que Manda. Mi nombre es Gerardo Reynoso, le recuerdo, hay cosas que no se pueden evitar, estar bien informado es una de ellas. Que tenga usted un excelente, muy buena tarde, buen provecho y gran fin de semana.
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4: Son las 2:52.
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1: Son las 3 en punto.
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ya vamos a estar introduciendo, les habíamos platicado anteriormente en los programas anteriores, que vamos a tener, pues bueno, ahora los versus, donde pondremos a competir a, pues, a agrupaciones de rock en inglés contra rock en inglés, o rock en inglés contra rock en español contra rock en español, y así vamos a hacer varios versos, o también vamos a hacer versos con canciones de un mismo, de una misma agrupación, de un mismo artista. Así que pues bueno, hoy vamos a arrancar de una manera espectacular, sí, y espectacular, porque vamos a poner a competir nuestro primer versos en este, en este programa, porque es la primera vez que lo vamos a hacer. Bueno, vamos a hacer lo que es importante, meter una fuerte con una fuerte, y vamos a ver cómo la gente elige, porque la gente va a tener que elegir entre una de esas dos canciones, mandarnos un mensaje al 9981 964003, o también lo puedes hacer al 9991 375556. ¿Ok? Perfecto. Ahora, en la esquina número uno, señoras y señores, bienvenidos al Versus. Le traemos a Guns N' Roses con Sweet Child O' Mine.

432. Bueno, ahí está Guns N' Roses en la esquina número uno. ¿Y con quién podría competir que sea de rock en español? Pues bueno, le traemos a alguien fuerte. Y para eso nos encargamos de traer a los Héroes del Silencio con Maldito Duende.

la esquina número 2, los Héroes del Silencio, que llegaron para competir con Guns N' Roses. Así que la gente es el que va a elegir. La gente es el que, pues bueno, elige. 9981-9643. Repito, 9981-9643. O también lo pueden hacer a Turquesa Pop de aquí de nuestra cabina. También a esta cabina llega directo 9991-3755-56. 9991-3755-56. Vamos a irnos mientras con música, en lo que la gente nos manda su mensaje y vota. Y pues bueno, ¿con quién vamos a arrancar el día de hoy, además de nuestro versus? Bueno, sería bueno traer a tremendísima agrupación. ACDC, Black in Black.

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1: Son las 3 con 10 minutos.
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Bien, estamos de regreso en Back to Rock. Pues bueno, tuvimos por allá unas pláticas con un asistente al concierto de Harry Styles. Nos están contando, porque sí, el chico incluso ha incursionado entre sus temas con mucha música rock. Así que en algún momento vamos a elegir alguna del Harry Styles para tenerla en el repertorio. Bueno, vamos a ver cómo van las votaciones. Ya nos llegaron mensajes. Pues a nuestro número nos dice por acá el buen Fer que se va por Guns N' Roses. Por acá nos dice el buen Amador que nos dice que se va por Guns N' Roses también. Perfecto, por acá llega el buen Nico nos dice que se va por Héroes del Silencio. Por acá llega mi buen Jenner y nos dice que se va por Guns N' Roses. Creo que ya se va pintando la cosa, chamacos. Creo que ya se va pintando. Aunque pensé que sí le iba a dar más tiro el Héroes del Silencio. Bueno, por acá está el buen Cuso. Cusito nos dice que se va por Guns N' Roses. Ángel se va por Guns N' Roses. Y Johnny se va por Guns N' Roses. Bueno, pues ahí está nuestro ganador del Versus. Así que vámonos a subirle a la bendita radio.

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1: Son las 3 con 28 minutos.
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Bien, estamos de regreso en Back to Rock. Oigan, nos lanzamos ahorita a un establecimiento que muy posiblemente sea nuestro cliente comercial. Obviamente no lo voy a mencionar hasta que nos digan, ¿saben qué? Sí, le vamos a entrar al patrocinio del programa Back to Rock. Es un cliente potencial en la ciudad de Mérida, así que también hay en Cancún, en Playa del Carmen, en todos lados. Entonces vamos a ver qué puede suceder. Mientras tanto, desde aquí estamos transmitiendo y totalmente en vivo desde la Blanca Mérida para todos ustedes. Y fíjense que pues vamos a continuar con mucho más. Tenemos una larga y bastante repertorio hoy armado para un viernes bueno, ¿no? Entonces vamos a meter ahorita, vamos a ir con rock en español. Perfectísimo, rock en español. Nos vamos con, ¿qué les parece si traemos a los Hombres G? Perfecto, Hombres G con Devuélveme a mi chica. Así que viene una larga lista, ¿eh? Después viene por allá Oasis, viene Fobia, también Foo Fighters, viene también Caifanes, Enanitos Verdes, The Killers. Bueno, bastante amplio el repertorio del día de hoy, así que hay que subirle a la bendita radio. Vámonos con esto en Back to Rock.

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1: Son las 3:41.
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Bien, ya estamos de regreso en Back to Rock. ¿Cómo está nuestra tarde de viernes? Maravillosa, ¿verdad? Yo sé que sí. Yo sé que sí. Yo sí que hay ánimo. Muchos andan, pues, evidentemente, gozando de la quincena, ¿no? Que a algunos ya se les acabó. Pero bueno, el caso es que tenemos vida y salud, eso es lo importante. Bienvenidos a los que nos andan sintonizando apenas a través de Back to Rock, de Turquesa Pop. Esto es Back to Rock con Gustavo Rosado de la Máscara, su servidor. Y pues bueno, ¿con qué nos vamos a ir, mi Luis Ángel? ¿Cuál es la que nos sigue de la lista, mi hermano? ¿Cuál tenemos por allá, mi hermano? Para que hablemos un poquito de quien nos va a estar presentando música ahorita. ¿A quién tenemos de la lista? Vamos a ver. Ahí está. Tenemos a Foo Fighters. Correcto, ¿verdad? Exacto. No, estamos conectados. Aunque uno está en Cancún y el otro en Mérida, andamos conectados. Conectados como debe ser. Pues vamos con Foo Fighters, esta legendaria banda que nos va a traer Everlong. Mejor escúchela y ya después platicamos. Súbale a la bendita radio, eso es Back to Rock. 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
1: Son las 3 con 51 minutos.
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Bien, amigos de Back to Rock, vámonos directamente con esta agrupación. Creo que las de las más emblemáticas, sí, así es la palabra, emblemáticas. Caifanes, que, pues bueno, les contaré un poquito para aquel que acaba de sintonizar y que no sabe qué onda. Pues es esta banda mexicana de rock alternativo. Su música ha sido considerada por la crítica como uno de los actos más innovadores e influyentes del rock latinoamericano durante el siglo XX. Estuvo activa desde 1987 al 1995 y de 2011 hasta la actualidad. La banda empezó como un cuarteto conformado por Saúl Hernández, Alfonso Andrade, Savo Romo, Diego Herrera, pues bueno, y ellos se lanzaron su disco en 1988, su álbum debut homónimo Caifanes. En 1989 se unió Alejandro Markovich como guitarra. Bueno, disfrutemos de Caifanes y a subirla a la bendita radio.

Bien, estamos de vuelta ya en Back to Rock. Gracias por continuar con nosotros, gracias por estar con nosotros y pues de disfrutar de lo que es esta bendita radio con tanta buena música. 2 horas, bueno, ya con el día de hoy, a lo largo de la semana llevamos 10 horas semanales, 2 horas diarias de 2 idiomas, una sola pasión, que es el rock. Bueno, pues vamos a escuchar ahorita en estos momentos, señoras y señores, pues una agrupación que oh por Dios, The Killers, esta banda de rock estadounidense formada en 2001 en Las Vegas, Nevada, por el vocalista, tecladista, bajista Brandon Flowers y el guitarrista Dave Cunning. La banda actualmente está conformada por Brandon Flowers, Dave Cunning, Mark Stormer y Ronnie Banucci Jr. La banda lanzó sus 7 álbumes de estudio, pues bueno, en el 2004, 2006, en el 2008, en el 2012, 2017, 2020 y en el 2021. Todos los álbumes han ocupado el puesto número 1 en el UK, en Irlanda. Por otra parte, también han lanzado un álbum recopilatorio en 2007, un álbum en vivo, Live from the Royal, en el 2009, y un álbum de grandes éxitos en el 2013. The Killers son considerados una de las bandas de rock más grandes de la historia del siglo XXI, vendiendo más de 30 millones de discos en todo el mundo, incluyendo 11 millones solo en Estados Unidos. Esto es Back to Rock, yo soy Gustavo Rosado de la Máscara. Vamos a subir a la bendita radio con The Killers.

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1: Son las 4 con 15 minutos.
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1: Son las 4 con 27 minutos.
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Dios mío, es que es viernes, es viernes, y la verdad es que por más como que la garganta, la lengua, la boca, todo me pide una cebada fermentada, de verdad. No sé, todo me lo dice. Aunque a lo mejor el jueves haya puesto una, pero pues viernes es viernes. Viernes es viernes y pues hay que sentirlo, hay que vivirlo. Así que, pues bueno, nosotros ya les preparamos su tarde para que se motiven, si andan en la chamba, saliendo de la chamba, pues a cotorrear con los cuates, a cotorrear con la familia, a pasársela bien y aprovechar pues cada momento que tenemos, porque la vida es maravillosa. Así que, pues bueno, para que sea más maravilloso, nos vamos con más música. Bien, vamos a presentar en este momento, justamente, vamos con dos rolas seguidas. Vendrá Persiana Americana de Soda Stereo, y también viene Imagine Dragons con Deliver. Así que no hay pretexto a subirla a la Benita Radio.

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1: Son las 4 con 40 minutos.
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Bien, estamos de regreso en Back to Rock. Gracias, son exactamente ya las 16:41. 16:41 en Quintana, bueno, en Quintana Roo, sí, porque en el resto de la República son las 15:41. Vamos a despedirnos ya a la recta final del programa. Ya cumplimos con nuestras 10 horas semanales, porque esto que hacemos es cumplir con su gusto, con su preferencia, pero sobre todo por agradecimiento lo hacemos, para que usted pues tenga diversidad al momento de escuchar las estaciones del Grupo Turquesa. Y pues bueno, aquí en Turquesa Pop, con este, por este programa maravillosísimo que es Back to Rock, 2 horas de inglés y español, de rock en inglés y en español. Así que pues bueno, vamos a despedir, pero vamos a despedir de una manera, mira, no normal, sino chida, como estamos acostumbrados, para que se queden bien chidos para el fin de semana. Y el próximo lunes estarán también acompañándonos, pues bueno, en punto de las 3 de la tarde, y tener el inicio de nuestra semana, que evidentemente será como chabona vibra, como siempre. Vamos a mi querido Luis Ángel, por cierto, felicidades por estas primeras semanitas, ¿verdad? Por aquí con nosotros y por tu buen trabajo. Y pues vamos a irnos con, a ver, tenemos a los ángeles del infierno, que llegan con esta rola de ¡Maldito sea tu nombre! Ah, tremenda rola. Y por último, Van Halen con Jump. Van Halen, que puedo atreverme a decir que son los pioneros del rock. La neta, la esencia del rock. Al igual que muchísimos más, ¿no? Pero pues sabes que sí hay unos muy marcados. Y de esa manera cerraremos con broche de oro. Gracias, señores, por escucharnos. Nos escuchamos el próximo lunes. Disfrute el fin de semana, cuídense mucho y agradezca, sobre todo agradezca, que tenemos vida y tenemos salud. Bye, bye.

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1: Son las 4:51.
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1: Son las 5 en punto.
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1: Son las 5:13.
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1: Son las 5:29.
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1: Son las 5:45.
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1: Son las 5 con 53 minutos.
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1: Son las 6 en punto.
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1: Son las 6:12.
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1: Son las 6:29.
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1: Son las 6:43.
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1: Son las 6:51.
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